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0: 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Temperatura.
1: 3 grados.
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1: 9 de la noche, en punto.
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0: temperatura.
1: 3 grados.
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1: 10 de la noche.
2: En punto.
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ocasiones en las cuales es deseable tener un pituto. Para sacarse un parte en la carretera, para no hacer el servicio militar, para conseguir trabajo, para que lo atiendan inmediatamente en el hospital,

continuación veremos algunos nombres con los cuales se conoce el pituto: Movida, Arreglín, Compadrazgo, Santos en la corte, paletía, influencia, contactos, tejemaneje, mover los palillos, arreglarse los bigotes, entrar por la ventana, tengo un tío por ahí. Dependiendo las ocasiones y las instituciones, el pituto cambia de nombre. En la enseñanza básica se conoce como buena barra. En la enseñanza media como certificado médico. En las universidades como becas deportivas. En el trabajo como transferencia interna. En el amor como gancho. En los negocios grandes como propuesta pública. Y en los negocios chicos como no importa señora, pero mañana me trae el envase, ¿ah?

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1: 11 de la noche con 2 minutos.
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estoy guisando la cena en la cocina, o si me estoy fumando unos puritos en la playa, o si me estoy haciendo frente al espejo la raya, oigo que sale desde dentro de mí una musiquilla que suena tal que así: chiquetere, tep, tep, tep, tep, tere, chiquetere, tep, tep, tep, tep, tera, o chiquetere, tep, tep, tep, tep, tere, chiquetere, sibiripapopao, buba, chiquetere.

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1: Cero horas en punto.
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1: Es la 1:02 a.m.
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1: Dos de la mañana con 2 minutos.
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1: Tres de la mañana, en punto.
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1: Cuatro de la mañana con dos minutos.
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1: Cinco de la mañana, con 3 minutos.
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1: Son las 6 de la mañana. Un minuto.
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súper mega feliz, contento de estar un día más con ustedes, amigos. En este primero de julio. Miércoles primero de julio, miércoles de reclamación, amigos míos. Saludando a toda la gente que va a la pillita a esta hora de la mañana. Hay amiguitos y amiguitas que todavía están en clase. Saludos también para ellos. Harto aguante, creo que mañana ya están saliendo vacaciones todas. O el viernes, no sé, pero ahí ya. Están a punto de salir ya. Saludos para Repuesto San Ignacio, Talim Changuería, Quinitos, Colón. Tienda Kid and Play. La parrilla de Mario en Dell. Tentaciones Marvel, que está junto a nosotros, amigos míos, en este miércoles. Miércoles primero de julio. Donde por el lado energético recomendamos soplar canela hacia adentro de tu casa, intencionando las mejores vibras, augurios, éxito. Lucas, sí, Luquita, por favor.

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0: Hola, hola, buenos días. Está bajito esto, ¿eh?
1: Sí, porque voy saliendo ahora, por eso. Te sintonicé. Hola, hola, DJ May, buenos días, tanto tiempo.
0: ¿Tanto tiempo?
1: Oh, yo aparecí. Sí, porque voy saliendo ahora, por eso. Te sintonicé, DJ. Oh, qué tiempo. Me pone la canción, tú sabes, ya de tanto tiempo.

0: tema. Marcianenki, cuente que se demora 30 minutos en hacer una letra. Sí. Entre 15 y 30 minutos. Y saca un hitazo.
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0: 7 de la mañana, 39 minutos. 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

0: Los niños. Estamos de menos los niños.
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2: Gracias. Haciendo El Despertador.

0: que simplemente roncamos.
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0: aquí saliendo del río Bueno.
1: Ay, para la unión.
0: Un poco de frío, no me digo yo, creo que la gente está congelada hoy día. Oye, quiero mandarle un especial saludo a mi amigo René.
1: ¿Ya?
0: Que se cuide y que mande salud, ¿no?
1: Vale, vale, buena, buena.
2: Oye, en serio, estaba asustado que está ahí.
3: La hora. Son las 7:45 de la mañana.

0: Hola, mi querido May, buenos días. Oye, sí, por aquí estamos, pero estamos en tu mío, así que andamos calladitos. Me gusta saludarlo, mi querido May.
1: Qué bueno, aquí está la peluchita, está asustada, peluchita. No estoy acostumbrado a estar tan solo aquí. Está helado aquí, igual. Oye, que no se acompaña hasta ahora en la mañana, Tentaciones Marvel en Río, en la Unión.

0: Hitazos del recuerdo junto a Héctor el Fader, esto se llama Sola.
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0: Hoy dije pa como papi Mickey. ¡Pa!

0: Hola, amigo Mike.
1: Hola, amigo.
0: Hoy día está más helado que abrazo y cefatura acá en Barrio Bueno, en La Unión. Así que yo creo que por eso que hay poco movimiento hoy día. Así que un abrazo. Espero que por Santiago no esté tan helado.
1: Está helado igual, amigo.
0: Y que viva la magia del sur.

0: Buenos días, DJ Mike.
1: Buenos días, amigo.
0: Buenos días. Que hace frío acá en el sol, de Chile, DJ Mike. Menos un grado está marcando el vehículo. Ay, ay, ay, que está al lado.

0: Frankie Making Way.
1: Haciendo el ridículo.
0: Estamos modo vacaciones. Somos pocos, pero buenos.
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3: Buenos días, DJ Mike.
0: Buenos días, amigo.
3: ¿Cómo estás?
0: Todo bien. Bien.
3: Oye, DJ, frío, pero bien. Bueno, quería mandar un saludo a todo el equipo Tecnotrans y a toda la gente que trabaja en Chile Panel. A Ecolec, decirle que hoy día hay pan con chicharrón.
0: ¡Ay, qué rico!
3: Y Kugel. Gracias. Saludos.
0: ¿Puedo ir igual o no?

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0: Hola DJ Mike, ¿cómo
1: hola,
0: estás?
1: Buen día, aquí soy.
0: Oye, hace mucho frío, así que por eso uno no habla.
1: Ah,
0: pero aquí está más persona. Helado que candado potrero, guacho. Saludos.
1: ¿Está más helado que? ¿Más helado que? Tienes que el pasillo de los yogures.

0: buen día, DJ Mike. Saludos. Oye, te mando vasito calentito, recién salido del horno. Saludos, bendiciones.
1: Oye, ya, pero... ¿A dónde? Oye, te voy a cortar el WhatsApp. ¿A dónde va a buscar ese manchito? Me dime. Tiro nomás.
2: Hola, DJ Mike.
1: Hola,
2: buenos días, amiguitos. Qué manera de hacer frío, oye.
1: Está helado.
2: Yo vengo del lado de la Borranco. Uy, amigo.
1: Está heladito.
2: Con precaución no va en la carretera.

0: idea es llegar, pero nunca tan alto. 7:53.
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0: ¿Dónde Pipe? Oye, sí, están de auspicio. Ahora es donde Pipe. ¿Cuándo entra el chiquillo acá?
3: Hoy nunca había sentido tanto frío como el que había sentido en el mejor país de Chile.
0: Está más helado que pezón de sirena.

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0: bonito.
1: Aquí le va.
0: Y también un saludito para los amigos bomberos que ya estuvieron en su día, así que ojalá hayan podido apagar ese gran incendio que tienen en su garganta.

0: Hola, buenos días.
1: Hola, Dieguito, buenos días.
0: Buenos días, amigo.
1: Sonando a toda Callam. Acá en Antillanca, viejo.
0: Hoy estamos ya, compadre, que bueno.
1: Full.
0: Con razón estaba en el lado que estaba. Hoy es tan temprano que andas por allá, amigo mío. Cuéntame qué andas haciendo. Te faltó hielo para la bicola. ¿Qué pasó, amigo? Tan temprano. 7:56. 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Vamos que vamos. Oye, cuéntame.

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1: Oye, me dicen que...
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1: Oye, ¿están pidiendo estos temas? Y eso que es martes de perreo, ¿no? El miércoles reclamación, oye.

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1: No tengas miedo, cóñete a mí, como tú sabes hacer.
2: Compira, disfrutando las vacaciones de invierno con los niños.
0: Qué buena, amigo.
2: Quisieron venir a gozar la nieve,
0: a gozar
2: tempranito.
0: Claro.
2: Ya a mediodía estamos bajando las.

ir igual, ¿eh? Sí, a tirarme el nylon no así. Quiero tirarme en mi bolsa.

0: Sí, aplica la bolsa de nylon.
1: Aplica, amigo.
0: 30 centímetros más o menos, 20, por ahí.
1: Está buena.
0: Bueno, a los pies del volcán.
1: Ah, ya, entonces voy con mi hija.
2: Hola, amigo, tengo un reclamo, el miércoles reclamación.
1: A ver, amigo.
2: Te hicieron un colectivero de esos amigos tan agradables que son, se para al medio de la calle para limpiar su vidrio que está congelado. ¿Para qué sale así si está congelado el amigo? Pues, humo tan burro, pues. Ay, Dios mío, Jesucristo, que todavía quedan chaucheros así.

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2: ¿Qué le decimos, amigo? ¿Tan helado que está Juan? ¿Qué le vamos a decir?
1: Es que un milagro.
2: ¿Qué le vamos a decir, amigo?
1: Contigo yo era más
3: que yo. ¡Venga! ¡Juan! ¡Tan helado que está Juan!

0: bueno. Salud, Rubén, ¿cómo estás?
1: Buena, buena, DJ Mike. Bueno. Aquí le vamos a mandar un poquito de sol para allá, para el frío. Y un abrazo bien grande para todo el mundo, especialmente mi familia.
0: Buena, mi

0: Dedicado en especial para todas las mujeres de Puerto Rico y el mundo entero.
1: Oye, para la vuelta de comerciales, les dejo una pregunta. ¿Qué tipo de fiesta les gustaría en la Unión, amigos? Hay harta 80, 90 y toda esa onda, pero va a ir rotando, va a ser otra cosita más. Una pregunta que por ahí me dijeron que querían una fiesta que primero parta con karaoke. Mira, no he visto ninguna así. Pero todas son válidas. ¿A ti qué tipo de fiesta te gustaría ir a disfrutar en La Unión? ¿Ah? O en Río Bueno, por ahí. Futrono, quizás. Claro. Vamos a una pausa comercial, les dejo la consulta ahí. Ya regreso con más. El Despertador. Aunque...
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1: Aunque les voy a contar que... se acaba de caer la conexión. Así que pasó en banda, ¿no?

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0: Mike, bueno, la mejor rey de Chile.
1: Bueno, amigo.
0: Se podría hacer una fiesta electrónica aquí en la Unión.
1: ¿Fiesta electrónica?
0: ¿Ya? Esas con láser, con luces.
1: ¿Con todo?
0: Con mujeres, con espuma. Todo vale, weón.
1: Todo vale.
0: Lo mejor de todo que tiene aquí el súper. Muchas niñas lindas, weón. Y de aquí quería la cagada, weón.
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1: Ay, qué buena, ánimo, ¿eh? De esa que... A ver, llevémosle a mí un poquito para allá. A ver, espérate. Yo voy a tocar aquí.

0: Oye, May, el miércoles, en vez de ser el miércoles de reclamación, podría ser el miércoles de... de música electrónica.
1: Miércoles de música electrónica. Ah, sí. A ver, tírate un temita, a ver, amigo. Estamos en la fiesta aquí, ya estamos con espuma cayendo.

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0: Buen día, amigo mío, buen día, Mike, ¿cómo estáis? Oye, frío para grande, que tú en la noche saliente estamos de tomito, guacho. Oye, frío para grande. Está bueno para un chambriado, padre. Un chambriado con harina.
1: No sé, amigo, estamos en la piscina.
0: Yo conozco una body 24-7 ahí en la live, son buenas. A puro escudo.

0: Hola, buenos días.
1: Buenos días, amigo.
0: La fiesta de DM, Martin Garrix, Avicii. Y ese estilo para sentirme como en Ibiza.
1: Bien, buena, ¿eh?
2: Oye, van a ver, chica Coco.
1: La fiesta electrónica no se sirve.

0: May, ¿cómo estás? Tanto tiempo.
1: Estamos aquí en la fiesta
0: del Chile. Más helado que son de Tirena, viejo. Todo bien, saludos.
1: Buena, amigo.
0: Buena, buena, amigo. Digo, May, ¿cómo estás? Tanto tiempo. Más helado que son de Tirena, viejo. Todo bien, saludos.
1: Está todo bien, amigo.

0: Islandia, en la fiesta de DM, Martin Garrix, Avicii, y ese estilo para sentirme como en Ibiza.
1: Lorena, Lorena, mírala, vea, fiesta electrónica, Lorena.
2: 8:13 de la mañana, amigos.

Ay, no he dicho la publicidad. 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

0: Oye, hijito, consulta, ¿cuándo acá fue la unión? No he visto redes sociales ni una cuestión, así que no sé nada.
1: Sábado 11, amigo.
0: Para cumplir lo de las 8 de julio, pues, ¿no? De...
1: Sábado 11 de julio estaré por allá, amigos. Para la tremenda fiesta 80, 90, 2000, que también podemos tocar un tema de bicho. Carepalo, maestro. Oye, vaya toda la gente, amigos míos, en la fiesta 80, 90, 2000. Junto a DJ Flag, DJ Mike, que les habla. 10 luquitas la preventa. Ayudando, por supuesto, ahí a los chiquillos del segundo medio del Colegio Padre Damián de la Unión. Nos vemos

0: era Homero o... Calamar. 8:16 de la mañana, amigos. Estamos en esta tremenda party. Cumplió su sueño el amigo, temprano por la mañana le armamos una fiesta electrónica, amigos, en dos tiempos. Hola.
1: Ay, yo, pues que te haya invitado yo.
2: Sigo, amigo. Amigo, Mickey Mouse.
1: No, no sé, después nos tomamos una cerveza. Sí, una cerveza.

estamos consultando qué fiesta deberíamos hacer en la Unión, amigos míos, para ir rotando ya las fiestitas, porque estamos haciendo varias, pero se está viendo una en particular. Queremos rotarla.

0: Oye, Mike, ese es tu mes, ¿verdad? En septiembre. Bueno, el mío igual, pero el tuyo es más. Pues Mike, el año pasado, carreteaste todo el mes, Mike.
1: ¿Todo el mes?
0: Antes y después de tu cumpleaños.
1: Todo el mes. Oye, no puede ser tanto. Ahora estoy echando al agua, ¿eh? Opinión de los unioninos, rubeninos, la gente de Futrono, Lago Ranco, estamos esperando su opinión. ¿Qué tipo de fiesta te gustaría ver por allá por tu ciudad? ¿Hola?
0: No te eche al agua, es que fue mucho, bomba. Pasaste septiembre hasta octubre.
1: Pasé de largo,
0: acuérdate,
1: llegué hasta descubrir América.

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1: Buenos días, Mike.
0: Buenos días.
1: Oye, ponte el temita de Líderes de Chile.
0: ¿Cuál?
1: El tema se llama Más.

0: sea, a ti te gusta la fiesta ranchera. ¿Ah? Ahí ya te callamos. 8:21.
1: 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Oh.
0: ¿Quién te hizo tanto daño, macho?
2: Yo que nos encontramos lejos, sé que
0: 8 de la mañana, 21 minutos.

May, tengo una duda para el tema de la sushi burger. Hay diferentes tamaños, ¿eh? Recomendarle una mediana y una grande. No sé cuál te quieres comer, la mediana o te quieres comer la grande. Ahí está, cuál puedes. Si la querís con camarón, la querís con pollo.

para el tema de la sushi burger, hay diferentes tallas, ¿ya? Para recomendarle una mediana y una grande. No sé cuál te quieres comer. ¿La mediana o te quieres comer la grande?

solo reggaetón old school, pero el de verdad, sí, vos. Ese que poníamos en el MP3, en el Nokia 5200, perdón. Y se pasaban por infrarrojo mío.

0: sería una fiesta romántica.
1: Una fiesta villera.
0: Villera.
1: Fiesta villera. Qué calor.
0: Pero solo villera, ¿no? Había un programa antes que estaba en la tele, ¿te acuerdas? Y era pura cumbia. No solo villero, pero era la cumbia. Estaba La Guerra de los Colores, estaba Mar Azul, Repiola, salían todos los chicos, todos.

uno ya llega apuñalado, te apuñalan allá. Más de 1000 guardias, amigo. Sale muy cara, amigo, porque va a tener que tener más guardias que...

0: y la amiga del reggaetón school, me gustó, puro reggaetón school. Se han hecho, creo, algunas fiestas, no sé si cómo les va. El tema está en que tienen que llevar a ese compadre que pasó ese MP3 por ese Nokia 5200. Que no nos vale nada.
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0: Oye, qué triste la canción.
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0: Esta es la fiesta. Hemos tenido fiesta electrónica, fiesta ranchera, ahora vamos con una fiesta villera. Esta es la promo, amigos.
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0: La fiesta infrarrojo.
1: Oye, fiesta infrarrojo, vale. Buena, buena idea.
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0: en la fiesta.
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0: Estamos con toda la fiesta de los chicos. Fiesta electrónica, fiesta ranchera, fiesta villera. Se viene la fiesta reggaetón.
2: Buena, buena, DJ Mike. Oye, a propósito de que te acordaste de la guerra de los colores, se volvieron a juntar por grupo Green, grupo Blue, Contagio, Red. Aún no está con ellos, pero están sonando un cañonazo. A veces se vienen para el verano, yo creo, Se vienen a hacer gira y toda esa cuestión.
0: Buena.
2: Ay, ay, ay.

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0: firmáis, es peligrosa la promo.
1: ¡Ay, la promo peligrosa!
2: Buena, y Mike, que rendita la mañana. Aprendía que tiene con Sergio. Descansando aquí en vacaciones con mi chico y con el vecino. La otra gritona está durmiendo todavía. Estamos, seguimos dándole aquí a la radio.
1: Por acá me dicen fiesta salsera o vallenato.

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1: Oye, si nos falta uno que nos pidió una amiga. De todo, un reggaetón en el school de verdad. De esos que se pasaban por infrarrojo, como... ¡Ah! ¡Oh! ¿Cómo?

0: Te falta la fiesta de la nueva ola, DJ Mike.
1: ¿Cuál es la de la nueva ola, amigo? ¿La fiesta tsunami?

0: Sí, la que se hace todos los martes.
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0: Y este tema, ven. Ah, sí, ya lo toco. Esto sí, este sí se pasa por infrarrojo nomás. Este Chaco y Maki. Pero acá me dicen fiesta infantil. No, pero estamos hablando en serio. Una fiesta de noche, una fiesta que ustedes quieran, pero que falte la unión. Vamos a hacer una fiesta con el congelado.

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Nos vemos mañana, si va así lo quiere, amigos. Hoy día ya me quedé con tarea para la casa.

0: Éxito por montón, amigos míos. Nos vemos. Chau.
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0: Cuídense, amigos. Cuídense.
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0: Nos vemos mañana. 7:30, 8:30, por
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3: Son las 8:40.
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4: 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Temperatura.
3: 2 grados.
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2: 9 de la mañana, con 2 minutos.
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0: lo que quieres.
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2: Temperatura.
3: 2 grados.
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1: 10 de la mañana. Un minuto.
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1: Párate, mira, mira cómo se mueve, mira cómo están. Buenos días, queridos amigos y amigas, un gusto saludarles. Día martes, no, verdad que ayer fue martes, me está quedando, no, si se cortó la semana. Día miércoles, buenas, buenas. Ya estamos al aire, en vivo, ya estamos en la 91.5 y 89.3 para la Corranco Futrono. Es la comunidad de día miércoles, primero de julio. ¡Bienvenido, Julio! Julio Iglesias, habrán mucho. No he visto tanto meme de Julio Iglesias este año, fíjate. ¿Cómo está, Chiquibania? Buen día.
2: Buenos días, don JP, ¿cómo le va? Buenos días, gentecita. Que tengan un lindo miércoles.
1: Sí, pues. Deseando lo mejor en este día miércoles. Oye, nos equivocamos harto ayer con los
2: oye,
1: fútbol.
2: Oye, no, si la verdad. La verdad nunca la ayuntamos.
1: No, estamos, no. No baja nada.
2: Lo que sí,
1: ya, Chiquibani, sí. ¿Ah?
2: No, a ver, ¿quién fue que ganó al final? México. Lo que sí, yo te dije,
1: México,
2: yo
1: muy
2: te
1: bien
2: dije,
1: México, muy bien México.
2: Yo te dije que lo más probable es que iba a ganar México porque sí, había mucha no. gente, mucha garra y no.
1: Sí, yo pensé que a lo mejor podían ganar por alguna ayudita, pero la verdad es que México jugó muy bien.
2: Sí.
1: Muy bien, merecidísimo triunfo de los mexicanos de México. Muy bueno. Sí, y casi fue 3-0, ¿ah? ¿Eh? Sí. Bien. Chiquibania, Nia Van Petors en los controles y la música. Juan Pio Yarzo, que les habla en la conducción de este programa que no necesita ser conducido porque no va para ningún lado.
2: No, al final del programa obviamente vamos a hablar acerca del Mundial y lo que acontece el día de hoy.
1: Claro, hoy día vamos a hablar de cómo ser una buena mamá, no. un buen papá. Vamos a dar consejos de cómo ser buena persona. ¿Dónde la hay?
2: Amigo, hoy día tenemos unos días de pero que muy bueno.
1: ¿Ah, sí? ¿Sí? ¿Por qué tan bueno? ¿Es de sándwich? ¿Vas a hablar de tallarines?
2: No, tenemos tres días de muy entretenidos.
1: ¿Vas a hablar de
2: Jagger? Tenemos tres días de muy entretenidos. Vamos a ir de menor grado de entretención al mayor grado de entretención.
1: Ok, me gusta, I like it.
2: Ya.
1: Muy bien. Ya, 18 minutitos para las 11 de la mañana. Póngale bueno, mi gente, a los saluditos a nuestro WhatsApp. ¿Cuál es el WhatsApp, Chiquibania?
2: Nuestro WhatsApp.
0: +569 47 53 31 68.
1: Ese mismo que usted ya se sabe y se supone que nos tiene guardaditos ahí como la mejor radio del mundo. Así nos llamamos nosotros, la mejor radio del mundo. 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
2: ¿Eso era un motor? ¿O era
1: motor
2: un
1: de Fórmula 1?
2: ¿O era un desatornillador?
1: Era el dentista recién.
2: Ah. Ya.
1: ¿Cómo un motor? Hoy estoy telefónico.
2: Naki. No, perdón. Nos vamos con
1: ya,
2: una
1: cabrón,
2: casita.
1: Vamos a pedirle a la gente que nos mande ruidos de motor. Que nos mande con la boca, haga ruido de motor.
2: ¿Pero de cualquier tipo de motor?
1: Sí, un motor más, no alguno que diga, ah, este es un auto. El motor más clásico que usted conozca.
2: Ya, cualquier tipo de
1: ¿cómo
2: motor?
1: ¿Cómo es un motor?
2: Hasta el motor de una aspiradora. ¿Cómo sería el motor de una aspiradora?
1: Ya.
2: ¿Cómo sería el motor de una aspiradora? ¿Viste? Sí.
1: Ya, entonces yo he estado haciendo todo el tiempo un motor de aspiradora, entonces. No tengo ni un brillo.
2: Ya.
1: Vamos a la música.
2: Vamos.
1: Día miércoles. Gente, póngale bueno al saludito de esta mañana.
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2: Amiguito, vamos con WhatsApp.
3: Me dicen aeropuerto, porque te pongo a viajar.
2: Tenemos un audio y tenemos un mensaje importante para los auditores, sobre todo de allá de Lago Ranco.
1: ¿Ya?
2: Vamos primero con el mensaje importante que le envié a su WhatsApp.
1: Ah, a ver, es acá. Camino a Puerto Nuevo, pasado el fondo Los Chilcos, árbol caído en la carretera. Dice Carolina, le agradecemos a Carito. Entonces, Carolina, gracias por dar este aviso. Reiteramos, camino a Puerto Nuevo, si usted va para allá, tenga cuidado, precaución, porque pasado el fondo Los Chilcos, árbol caído en la carretera.
2: Sí, hay que tener harto cuidado ahí. Es pebriloso, pebriloso.
1: Qué bonita esa carretera también.
2: Sí. Antes de ir con tres audios que nos han llegado, debo informar a los auditores de la 89.3 que vamos a tener un corte de señal a partir de las 11 de la mañana porque vamos a estar en mantención. Ya, vamos.
1: Atención.
2: Mantención.
1: Atento, atento.
2: Vamos a estar en mantención. Y esperemos volver pronto con la señal. Para que estén atentos. Pero mientras tanto, la gente de esos lares, dijera, puede bajar la aplicación, la app, o por internet. Nuestra señal online también nos puede escuchar.
1: ¿Y por qué vamos a hacer esto? Porque hemos tenido algunas caídas de señal. Exacto. Y queremos recuperarnos bien. Sí, queremos estar mucha al 100.
2: Intermitencia y la NIT. Así que vamos a hacer mantención acerca de eso en nuestra señal de 89.3, ¿ya? Vamos con el primer audio. Hello, hello.
1: Hola.
4: Hola Juan Pablo, ¿cómo estás? Hola Baña, ¿cómo estás? Que tengo buen programa escuchando. ¿Cómo le dan? Salud Juan Pi, salud por la Baña, que tengo un buen programa. Les quiero mandar un feliz cumpleaños a Claudito Catalán, que está el cumpleañito. Un feliz cumpleaños, Claudito, que lo cumpla mucho más. Abracito, Claudito.
2: ¿Ayer o hoy día?
1: Hoy día, por eso.
2: A ver, ¿cómo fue que dijo? ¿Cómo dijo?
4: Que tengo un buen programa. Les quiero mandar un feliz cumpleaños a Claudito Catalán, que está el cumpleañito. Un feliz cumpleaños, Claudito, que lo cumpla mucho más. Abracito, Claudito.
2: Hoy sí parece que hoy día está de cumpleaños porque él es de junio, es de julio. Él es
1: saludamos a Claudito Catalán, que no nos escucha nunca, pero no importa. Lo saludamos con
2: no
1: cariño.
2: Sí, saludos, sí, amiguitos, feliz cumpleaños. Le deseo lo mejor del mundo mundial. Que le vaya muy bien ahí en sus rutas.
1: El care loco.
2: Todo el amor del mundo para usted. Harto papacho y muchas bendiciones para esa familia que está construyendo usted, que está

0: pasó.
1: Frío, Anita.
2: Y viene con la chaqueta amarilla.
0: Ah, antes que me olvide. Un saludo cariñoso para Claudito Catalán, que hoy está de cumpleaños.
2: Qué bueno.
0: Que tenga un bello y bendecido día. Que la pase súper, súper bien con su familia, con su linda hija.
2: Claudio.
0: Un abrazo, Claudito, te quiero mucho. Y muchas bendiciones, muchas, muchas bendiciones para ti. Que tengas un día maravilloso. Chicos, que tengan un lindo programa. Un bello y bendecido miércoles. Un buen comienzo de mes, igual. Que sea muy bendecido este mes. Les mando besos, abrazos. Los quiero mucho, mucho. Cariño, saludos para todos. Vale, después te pido un tema.
2: Ya,
3: Titanita, ahí
2: se lo
3: vamos
2: a buscar.
3: Oye, gracias a Anita que mandó saludos hoy día en la mañana, qué lindo despertar.
1: Cariño, Anita.
2: Saludito, Anita, que tenga buena mañana, buen día.
1: Besitos, Anita, gracias por saludar a Claudito ahí a través de nuestro programa también. Cariño, Anita, que tenga buen día. ¿Qué?
2: ¿Qué haces eso? ¡Hello!
1: Ahí está el motor.
4: ¿Cómo están los chiquillos? Por acá su amigo Xavi. Ya nos estamos recuperando, pero hace cualquier frío. Nada que hacer, así que... ¡Oye!
1: El
4: miércoles.
1: Ay,
2: Xavi.
1: Está loco.
2: Oye, Xavi, el remate del audio del motor al final como que se ahogó.
1: Está congelado el motor.
2: No, se ahogó.
1: Mira, está resfriado.
2: Al final se ahogó. Cuando empieza a ahogarse el motor.
1: No, qué crack.
2: Ya, saluditos,
1: qué
2: Xavi.
1: Qué crack, Xavi. Abrazo, Xavi. Oye, el Xavi y la Anita nos anuncian fuertes heladas. Y con esto hay que tener cuidado, ¿eh? Donde usted vea una poza, no es poza.
2: No, hay hielo.
1: No vaya con la esposa. O sea, perdón, no es que sea una poza así nomás.
2: Hay
1: hielo. A esta hora todavía podría estar algo congelada esa poza. Así que tranquila, John Wayne, cuando pase sobre un lugar ahí mojadillo.
2: El emperador.
1: Que puede estar con escarcha.
2: El emperador se está despidiendo de su gente. Va ahora camino allá a la antena de 89.3. Hoy se me acabó la base, emperador. A cortar la transmisión y a hacer las mantenciones en la antena y se va a subir. Así que le vaya bien nomás, que le vaya bien. Esperemos que se arregle la cosa.
1: Con cuidado no va a emperador, ¿ya?
2: Sí, con cuidado porque hay un árbol caído. Y el amigo Cristian me escribe y dice, yo voy para allá y le mando fotos. Mírenme. Amigo Cristian, por favor, maneje con cuidado, no más que anda sacando fotos. Mire para adelante, oye, mire para adelante.
1: Y lo otro que se aconseja en esta época, heladas de noches de escarcha.
2: Sí.
1: O de congeladas.
2: Tapar.
1: Es tapar el medidor de agua.
2: El
1: porque primero que revienta después. Así que se recomienda ahí refugiarlo con plumavit, con cartón.
2: Sí.
1: A su alrededor, ¿vale?
2: Tiene que tapar varias cosas. Tiene que tapar el medidor de
1: el
2: agua.
1: El hocico ese.
2: No, tiene que tapar el medidor de agua. Tiene que tapar el califón, si es que tiene califón afuera. Ojalá. Tiene que tapar los vidrios de sus autos si no tiene. ¿Cómo se llaman? Garage. Porque quedan completamente congelados con hielo y después hay que estarle tirando agüita y no.
1: Sí. No ¿Qué me dices tú? Y en la mañana había una persona tirando.
2: Te viste.
1: No, sabes que vi una persona, me dio risa, pero no sé si funciona. Yo creo que es un mito.
2: ¿Qué mito? Pero es abuela, ¿sí?
1: No, espérate, calma. ¿Puedo terminar la idea?
2: Ya, bueno.
1: Una persona, la vi a una dama con su marido.
2: Ya.
1: No sé si era marido o mujer, en pareja. Con literalmente un pequeño salero sobre el vidrio. Pero el salero, chiquillo, vale, como que estás haciendo una ensalada, señora. Una ensalada de vidrio. Y para mí eso.
2: Una michelada.
1: Ella quería aprovechar el hielito.
2: El hielito.
1: Y el marido llegó, destapó una chela, ya.
2: Yeah.
1: Y resulta que yo creo que es un mito.
2: No, eso no.
1: Yo le echo agua, no hay que impeque.
2: Agüita, pero agüita helada o caliente.
1: Sí. No, helada tampoco.

0: No es necesario que sea la A.
1: Tibia.
0: No, sí, tibia, sí. O sea, ojalá no se pase de tibia.
1: No, no se pase de tibia, que no sino que agua así como natural, como temperar, claro, a temperatura ambiente, claro. Una cosa así, por decirlo.
0: Mira, yo por ejemplo una botella de... Ya ponte tú una botella de un litro, le echo la casi lleno de agua fría.
1: Ya.
0: Y le echo un pichintón de agüita caliente. Ya, y ahí la mezclo y ahí queda muy poquito tibia. Poquito ya. Tibia. Y eso ayuda bastante. Pero no sé, ¿alguien podrá corroborarme esto del sal? Que literalmente me risa ver con el salerito. No fue como que fue a buscar un puño de sal. Fue a buscar el salero, literalmente. Y estaba ahí como que era haciendo una ensalada. Entonces me dio risa el movimiento y todo eso. ¿Y el faltó salero? El aceite nomás.
1: ¿Cuántos hoyitos tenía el salero? ¿Tres hoyitos?
0: Claro, justamente se me da risa, boy. ¿Cómo va a estar todo el rato?
1: Una hora echándole sal a la...
0: Mi pregunta es... ¿Usted ha probado el vidrio con sal? Yeah. No, pero sí, pues ha hecho la prueba de si
1: yo
0: funciona.
1: Me rozando la lengua.
0: Sí, pues, fue con esa intención igual. Pero ha hecho la prueba de la sal en el vidrio cuando está escarchado o con hielito.
1: No, a mí me tinca que ella fue a hacer eso porque quería tomarse una michelada para pasar el frío nomás.
0: Puede ser.
1: Hielo con salsita y el cerillo.
0: Bueno, eso me pasó esta mañana.
1: Ya.
0: Vi eso y me causó gracia.
1: Amigo, le aconsejo que usted se busque una caja de cartón de las grandes, esas que a veces uno las bota, no las usa.
0: Ya.
1: Y la abra completamente y tape su vidrio con esa caja de cartón y cerilla. Se ahorra todo eso.
0: Claro.
1: Sí, po, es lo ideal.
0: Sí, po. Ya, vamos a saludar a Connie. ¿Qué dice Connie? Quiero desearle un feliz cumpleaños a Care Loco, a Claudio Catalán, de su pariente. Un abrazo de parte de Connie.
1: ¡Ay, pariente!
0: ¡Uy, Connie, gracias, prima! La Connie ahí, saludando a Care Loco.
1: Amiguito Catalán, hazte escuchar.
0: Estamos ahí, Claudito Catalano, ¿no? ¿Sabes qué? Porque si no nos dice nada, nosotros no vamos a recibir ningún otro saludo de cumpleaños porque no tiene ni un brillo si no está.
1: ¿Y si lo llamamos?
0: Llamémoslo, pero como con mentira. Hola, ¿sabes que lo estamos llamando de otro lugar?
1: Pero a la vuelta de la tanda, ¿no? Porque ya estamos pasados.
0: Sí, pues, verdad, estamos terrible pasados. Han pasado sal. 11,5 minutitos. Bien, 11,5 y nos vamos a pausa junto a Gas Abastible La Unión. 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
1: Ahora sí, cambió el teléfono. Ahí, chuta, estamos. Bueno, seguimos.
0: Manifiéstate, pues, Claudito, mándate un saludito. Sí, chiquillo, estoy escuchando a ti. Vamos a la pausa.
1: Sí.
0: Y venimos con más de la comunidad.
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3: 11 de la mañana. 9 minutos.
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1: Hoy el tema va largo,
2: Larguísimo, larguísimo.
1: 11 de la mañana con 20 minutos ya. Vamos a...
2: Pero era el pedido de la cita, Anita.
1: Ya, o sea, más que el tema largo, el final largo.
2: Con la misión.
1: 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Primero de julio, Chiquibania, arranca el mes número 7 del año. Rapidito. Sí. Se vienen las vacaciones de invierno, ¿ah? Sí, la mayoría sale como el 6 por ahí. Bueno, esta sería la última semana de muchos niños para ir al colegio. Y salir de vacaciones. Sí, este viernes salen de vacaciones, ¿cierto?
2: Algunos. Por claro, ejemplo, ya salieron ya.
1: ¿Ah, sí?
2: Sí, pues.
1: Sí, ¿qué hay que hacer?
2: Lo que pasa es que hay establecimientos que se toman 3 semanas de vacaciones.
1: Ya.
2: Y hay establecimientos que se toman 2 semanas de vacaciones en invierno y la tercera la dan para septiembre, para el 18. Ah. Entonces va a depender del establecimiento si se tomó 2 o 3.
1: Claro, mi hija está del 6 al 17,
2: dos nomás, ¿ves? Entonces eso significa que en septiembre...
1: ¿Sale qué es eso?
2: Le van a dar una semanita de vacaciones.
1: También. Septiembre.
2: Septiembre.
1: Me da rabia la gente que dice septiembre, me da rabia.
2: Septiembre.
1: Ya, entonces hoy, mañana y pasado le queda a muchos niños por clases y después salen.
2: Después salen, exactamente.
1: ¿Qué me iba a decir? Oye, vamos a leer acá a Samuel.
2: A Samuel, sí.
1: Que nos dice Samuel esto de la sal al vidrio con hielo.
2: Somos unos ignorantes.
1: No, pero espérate, yo mantengo yo mantengo lo mío, pero espérate. Dice, ese es el efecto de la sal con hielo, en el hielo. Por eso las carreteras también riegan sal cuando hay demasiado hielo. Ya. Lo que él nos manda, Samuel, dice, la sal reduce el punto de congelación del agua. Al entrar en contacto con el hielo, lo disuelve al evitar que el agua se solidifique. Lo que permite que... está cortado. Pero lo que me dice acá este texto es que ojalá la sal vaya antes de que se congele.
2: No después.
1: El agua. ¿O no? Porque dice, repito, la sal reduce el punto de congelación del agua. ¿Qué te dice eso?
2: No necesariamente que la tenga que colocar antes.
1: No, o sea, obviamente no la va a tirar ahí cuando esté el agua.
2: Cuando...
1: No sería salmuera, ¿o no?
2: Sí, pues cuando me dice la sal, cloruro de sodio, reduce el punto de congelación del agua, fenómeno llamado descenso crioscópico, al entrar en contacto con el hielo, la disuelve al evitar que el agua se solidifique. Eso me indica la reacción que provoca la sal en el hielo.
1: ¿Pero es una reacción inmediata o hay que esperar? Porque uno cuando descongela el vidrio es porque necesita que se descongele inmediatamente para salir.
2: No ¿Sirve creo o no que sirve sea de en forma esos inmediata. Casos? No creo que sea de forma inmediata. O tal vez si
1: no,
2: es que le echas
1: tampoco.
2: Un kilo de sal.
1: ¿Sabes qué? Mi mamá... Bueno, no tendría que decir que es mi mamá porque capaz que digan, ay, la mamá, ¿quién les?
2: ¿Por qué?
1: Pero no es que no sé si resulta, pero le ha resultado, fíjate, cuando Esto tiene que ver igual con la sal, pero no así con el hierro, todo lo contrario.
2: ¿El vino?
1: ¿Ah?
2: ¿El vino?
1: No, pero oye.
2: Ya, ¿ves qué cosa le ha resultado?
1: Ya, cuando tienen fuego en la casa y se les dispara el fuego, mi mamá le tira sal al fuego.
2: ¿Y qué es lo que provoca?
1: Y se apaga el fuego automáticamente, más que con el agua, o sea, rápidamente.
2: Es como lo mismo cuando le tiras arena.
1: Justamente.
2: También
1: es el efecto. Un tapadón de granos.
2: Sí, no, yo pensé que tú ibas a decir eso de cuando se te cae vino en la ropa o en el mantel y tú le echas sal para que no quede manchado.
1: Qué bueno que no me gusta el vino, ¿eh?
2: Sale la mancha con eso, con la sal, ¿sabías tú?
1: ¿Por eso se llama sal? Porque todo sale.
2: ¡Hemos descubierto algo!
1: ¡Hemos descubrido!
2: Hemos descubierto. Tenemos un audio. Hello, hello, hello. ¿Qué dice el audio? A ver.
1: Lo que el viento se llevó.
2: Ya. Me parece bien.
3: Oigan, cabrón. ¿Saben que están todos puro boteando en su programa? Oiga. Déjenme salir al aire mejor. Y coloquen gente en el creativa. Entretenida.
1: Eso decía la... Gracias, amigo.
2: el amigo Cristian nos envió ese audio. Antes nos envió... Nos envió un escrito que dice mucho viento y fuerte allá en el camino a
1: Chiquibaña,
2: a Puerto Nuevo. Pero no, pero... ¿Qué dice acá? A ver. Ya, pero amigo, si pedimos ruido de motor, no viene viento.
1: Yo creo que está haciendo radio teatro.
2: Ráfagas de viento. Oye, pero ¿sabe qué, Cristian? Usted me envió una foto del árbol caído, pero parece que no es nada el árbol caído. Pero a mí lo que más me molesta de esa foto que usted me envió, que se la estoy reenviando a JP para que la vea, es la cantidad de basura que hay en ese letrero que dice Puerto Nuevo, 45
1: kilómetros. Córtenla.
2: Miren, pero cómo tan cochino.
1: Ay, la gente cochina. Y en el letrero que dice Puerto Nuevo, 45 kilómetros, vayan a limpiar, no boten basura ahí, no dejen las bolsas a la deriva, que los perritos, los animalitos.
2: Mire, ¿sabe qué? A mí me molesta, yo soy de campo. Y en todo el sector rural hay días específicos en que las personas que recogen la basura pasan. No pasan todos los días, pasan una vez a la semana por lo menos.
1: Ya.
2: Entonces la gente, ¿por qué saca sus basuras antes del día en el cual le corresponde pasar a los que retiran la basura? Si saben que después los perros que son de la calle, que andan en jauría, rompen las bolsas y dejan todo acecho, desparramado.
1: Sí.
2: Todo sucio.
1: Fíjate que
2: no lo entiendo.
1: Yo cuando hago el recorrido para salir de mi casa, rumbo al centro, por ejemplo, ya hay un lugar que siempre, en el sector de Ragüe Alto, pero siempre, en la misma esquina, hay bolsa y bolsa de basura esperando que pase el camión de la basura. Algunos lo dejan la noche anterior, otros la misma mañana, pero dejan, te juro, Chiquibania, las bolsas tiran el piso. Nada más. Y se juntan como varios vecinos a hacer eso. Dejan todo en la misma esquina. Entonces yo digo, ¿qué les va a costar por el bien de la ciudadanía, por el bien del señor, la señora, la limpieza, no darle tanta pega? ¿Qué les cuesta hacer una cucha entre todos y comprarse un tacho grande, alguna cuestión? Con la junta de vecinos, ¿qué pasa ahí? No hay avance, no están ni ahí con ellos.
2: No, y lo otro.
1: Pero
2: también
1: dejan la cuestión ahí y al otro día aparece todo tirado.
2: Exacto.
1: Ahí.
2: Todo desparramado y botan muchos escombros, mucha basura. De construcción, mal.
1: Eso es cero empatía.
2: Cero empatía con el medio ambiente.
1: Y no querer su ciudad.
2: Sí. Tenemos a ver varios mensajes.

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0: 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Hola. WhatsApp.
1: Oye, pido perdón, olvidé mutearme y salió mi tos. Perdón.
2: Aló, hola.
1: No, horrible, no, me olvidé de mutear, chiquiva. Ya, menos mal, no dije ni un improperio, no peleé a nadie. Oye, en ese momento.
2: Tenemos
1: ya, 25 minutos para las 12, tenemos audio.
2: Sí, tenemos audio y tenemos mensajito. Nos vamos con eso antes de irnos a mención y tanda. Vamos a poner el primer audio. Hello, hello.
3: Le saco la sal, le pongo la sal. Ay, pariente y amigo, seguí con tanta sal. Ya.
2: Está bien,
1: no. Le saco la sal, te acordás, ese comercial era bueno. Eran
2: unos niñitos. Le saco la sal, le pongo la sal.
1: Nada que ver.
2: Sí, pues.
1: Nada que ver, chiquibal. Él le saco la sal, ¿no?
2: El primer a ver, aquí vamos a pelear. El primer comercial de le pongo la sal, le saco la sal, es de unos niñitos que representan y actúan una familia, de una pareja, de un matrimonio. Esposo, esposa, que son pequeñitos. Le pongo la sal, le saco la sal. Y después viene la otra. Ya, pero en fin.
1: Yo jamás voy a discutir con una mujer. Tienes ya. Razón.
2: Vamos con el audio.
4: Yo le echo sal a un paño nomás y le paso el dedo y se va automáticamente el hielo.
2: Ah, mira.
1: ¿Cómo?
2: Otra acción de la sal.
1: ¿Qué le hace? Le pone sal al paño.
4: Yo le echo sal a un paño nomás y le paso el dedo y se va automáticamente el hielo.
2: Le pone la sal al paño.
1: O sea, ayuda en el como modo rastrillo.
2: Sí. Amiga, a ver, nombre de la amiga, ¿cómo se llama? Amiga Lore, una consulta. ¿El paño usted lo humedece antes? ¿O es así, paño seco nomás y le echa sal?
1: Esa buena pregunta. ¿Cómo es?
2: Si lo humedece.
1: ¿Cómo es la jugada?
2: O así seco le coloca
1: en
2: la sal.
1: En seco nomás.
2: Sí, ahí me está escribiendo. En seco me escribió.
1: Mira, vamos a probar esa igual.
2: Mira.
1: Pero como mis manitos van a estar tan congeladas, jamás lo voy a hacer.
2: Dale color.
1: No. Yo,
2: la sal elimina el hielo, me dicen. Así que empaño en seco. Vamos a probar su secreto, amiga. Siguiente audio.
1: Yo voy a seguir con mi agua recién hervida directo al hielo.
2: Hello. Hola, chiquillos. ¿Cómo están? Hola, hasta la Bea.
5: Hay mucho viento.
2: Oiga, Bea, se va a volar.
1: Pero va. Bea, ¿qué pasa?
2: ¿Qué dijo?
1: Vea, no. Está imposible tu audio. Sí, te lleva el viento, vea.
2: A ver, pero silencio, déjame. A ver si lo puedo lograr. ¿Qué dice al final? Espérenme.
1: Descifrar.
2: Sí.
5: Se ponga piedrita por si el hielo flaco, porque se ponga
2: flaco. Algo de que se pongan algo los pies los flacos, porque si no se van a salir volando.
5: Hola, chiquillos, ¿cómo están?
2: Hay temporal.
1: ¿Dónde está?
2: Amiga, fírmese de cualquier parte.
1: Pero va pasando por una barcaza, vea, no, ¿dónde
2: sé,
1: estás?
2: No sé, no, pero es que real que va a haber un...
1: Va subiendo una montaña.
2: Va, acá era... No, era acá. Real que hay un temporal avisado, ¿no? ¿O esto nació de la nada, el temporal, el viento que hay?
1: Yo ayer vi a varias... Es que a eso iba con el tema de refugiar su cuestión del agua,
2: porque
1: su medidor.
2: Una cosa
1: porque
2: es la...
1: Se pronosticaba que estas noches y toda esta semana prácticamente va a haber mucha helada, mucho viento. De ya. Todo.
2: Ah, pero es que una cosa es la helada y el otro es el viento, el temporal.
1: Claro, entonces yo estoy hablando de un tera en realidad.
2: No, pues amigo, porque
1: sí, porque es que me confundí, entonces yo hablaba de la helada. Pero el viento, no sé.
2: No sé, sí ha aparecido de la nada. ¿Qué dice acá el audio?
3: ¿Cómo te fuiste a echar tanto, hijo, por Dios?
1: Con el micrófono abierto. No, o sea, es que estoy eternamente agradecido que no haya pasado, que yo le mandé un audio a alguien, por ejemplo, diciendo puro carabato. Yo, gente, soy súper ordinario.
2: Mira, el amigo Julio.
1: Y qué bueno que no me pillaron en eso.
2: El amigo Julio nos envía fotos, que ya te las
1: Julio,
2: estoy...
1: Julio, se ve muy bonito, ¿ah?
2: Sí, te las estoy enviando. Y también nos envió, mira cómo protege su... Oye, qué buena idea.
1: Su orejita.
2: No, qué buena idea.
1: ¿Qué?
2: En la protección que le coloca él a su medidor de agua, mira, es... Ese es su medidor de agua y esa es la protección.
1: Está buena, está buena, mira.
2: Aplauso, aplauso.
1: Oye, protegil. Ah, no, protegil. Ya, oye, ¿cómo se llama el quién es?
2: Julio, el amigo Julio.
1: Julio.
2: El que te envió la foto.
1: Julio puso un peluche encima del medidor, un peluche de orangután, de un mono muy peludo, que evidentemente cumple la función de proteger su medidor del agua. Muy bien. Y además nos manda una foto no sé dónde, en una linda plaza. ¿Dónde está?
2: No, es en la Plaza de la Unión.
1: ¿Está en la pileta de la Unión? Ah,
2: no, ahí está. Se parece a la pileta de la Unión, pero parece que no es. No, sí es.
1: ¿El fondo? Sí. Ah, las casas de fondo.
2: No,
1: sí,
2: no es. No está el bebecito pilucho, desnudo. Ah, no está. Ya.
1: Buen gorro, sí, buen gorrito sacó.
2: Sí.
1: Julio. Julio, estamos en tu mes. Julio. Un abrazo, Julio. ¿Julio se llama, no?
2: Sí, así amaneció mi barrio, menos 5 grados. ¿Dónde anda Julio? Ah, sí, en la Plaza de la Unión.
1: Menos 5 grados hoy día.
2: Así amaneció acá, menos 5 grados, por eso tengo mi mano congelada. Dios mío, santo. Ya, han llegado audios, pero los vamos a escuchar a la vuelta, porque estamos muy pasados y
1: así
2: tenemos
1: que ir a misión. Claro, nos vamos a la pausa junto a El Fogón del Roble. 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
2: Ya,
1: ya no más. Vamos a la pausa. Ya venimos con más de la comunidad. Nos vemos del dial. Ya regresamos.
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0: 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Temperatura.
1: 3 grados.
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2: El Super Morning Show de día miércoles, mitad de semana. 11 minutitos, 10 minutos para las 11 de la mañana. 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
2: Vamos para allá, vamos rumbo al WhatsApp. ¿Qué nos dicen por aquí, por aquí, por aquí? Hola, hola, hola, buenos días, pues. Qué gusto saludarle. Hola, hola.
3: No hay temporal, chiquillo. Lo que pasa es que se va a levantar el puente. Y dicen que va a llegar a 100 kilómetros por hora. Así que ¡ah, fírmate, carita, la mano! ¿Y ya dónde quedó la señora del audio?
2: Oye, alguien que encuentra a la Bea.
4: ¿Dónde anda? Tita Bea.
2: ¿Se habrá quedado algún árbol, algún puente?
4: Eso
2: puertelú,
4: es entonces,
2: quedó
4: conmigo, el puente. Vamos con ya, el siguiente audio.
2: ¿Cuánto sabe el Chávez?
4: ¿Cuánto Chávez?
5: Buenos días, Cita Vanía. Buenos días, Juanpi.
4: Buenos días, Cita Viviana.
5: Yo vivo camino a Puerto Nuevo y allá está el viento que le llaman el puelche.
4: El puelche, ya.
5: Que es como temporal. Y acá, de Traiguén para acá, estaba con hielo. Allá no había nada de hielo, solamente el viento. Temporal de viento allá en camino todo lo que es para Puerto Nuevo. Y es el viento que se escucha de la señorita.
4: Ah, Cita Viviana, muchísimas gracias por su información.
2: Foda la Vivi Baucan.
4: Gracias, Vivi. Vivi Baucan. Oiga, entonces, si hay allá hielo, ahí hay que estar. Hay mucha precaución y con mucho cuidado. Porque eso claro. Es pebriloso. ¡Pebriloso!
2: Claro que sí. Cariños, Vivi, gracias por comunicarnos.
4: Tenemos otro audio.
6: Hola, hola, chiquillos, ¿cómo están? Hola, ¿cómo están?
4: Buenos días, amigo José.
6: Acá estamos trabajando ya, que tengan un excelente día miércoles, cortita semana.
4: Igualmente para usted, ¿cómo estuvo la celebración del Día del Bombero, amigo José?
2: Ah, ¿verdad? Sí, hola, José, un abrazo, amigo. Gracias por comunicarte, por estar escuchándonos.
4: Tenemos un escrito con un pedido musical al cual vamos a ir.
2: Vamos con el escrito, a ver. Por acá, por acá, por acá. Dice Roxana, mi amiga Roxy. Hola, Juanpi y Vania, acá en Temuco, esperando el temporal. Así que a prepararse los temucanos. Pero el mal tiempo, buena cara. Con el temita de Carlitos Rivera, nos pide Deja Marte, de Carlos Rivera. Saludos para ustedes, Roxana querida, allá en la novena región de Temuco, escuchándonos en la APP.
4: Sí,
2: cariño, no, cariño para ti.
4: No, muy con ese pedido inmediatamente. ¿Le parece?
2: Deja Marte.
4: No, muy con eso.
2: Muy bien, vamos a la música.

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2: 3 minutitos para las 12 del día, se acerca el mediodía en Chile y hoy día les presentamos el día de... Hoy es el Día Internacional del Reggae. Para ti que lo demuestras a menudo, ¿no? Ah, no, perdón, de la música, el reggae. ¿Cómo se dice?
3: Reggae.

0: El primero de julio se celebra el Día Internacional del Reggae o del Reggae.
1: Reggae.
0: ¿Y el reggae es otra cosa o no?
1: Reggae se dice. Se escribe reggae. Se dice reggae. Ya. Se escribe, en verdad se escribe reggae.
0: Sebo. Ya, este estilo de música que surgió en la isla caribeña de Jamaica. Y que ya se ha hecho universal por la capacidad que tienen estos ritmos de inspirar, y de aspirar también, animar y alentar a la gente. Dice acá, cuando oímos reggae, se nos viene a la cabeza el gran artista Bob Marley. Un gran músico que nos dejó obras para la historia y que popularizó la música reggae en todo el mundo. Pero lo cierto es que la música reggae es mucho más que Marley. Artistas como Dennis Brown.
1: Pensé que iba a decir, es mucho más que Marley.
0: ¿Mucho más que qué?
1: Que Marley. Ya, pues sigue leyendo.
0: Bueno, artistas como Dennis Brown, conocido como el príncipe del reggae, Prince Buster, Desmond Dekker y Jackie Mito, las nuevas generaciones que llegan con nuevas propuestas aportan mucho al reggae. Fue en 1994 cuando se celebró por primera vez el Día Internacional del Reggae, con la idea de movilizar a las emisoras de radio jamaicanas para que hicieran especiales acerca de las raíces del reggae y sus ramificaciones. El mento, el ska, el rocksteady, el reggae, el dub y el dancehall.
1: Mira, todos esos son del reggae. Todos los que tú nombraste son como subgéneros del reggae.
0: Claro, mira, no sabía yo. El ska, por ejemplo, para mí es muy distinto el ska.
1: Sí, pero tiene mucho que ver. Sí, exactamente.
0: Bien, dice acá, básicamente la finalidad de celebrar este día era algo local con trasfondo cultural. Pero al día de hoy, la celebración se ha hecho universal. Se trata de potenciar el poder inspirador de la música reggae en todo el mundo. Eso no. El reggae proviene del rocksteady y está a su vez del ska. El reggae como tal surgió en los años 60. Dice, uno de los pioneros fue Bob Marley, evidentemente.
1: Sí.
0: Pero hay muchos otros nombres. El tema Long Shot Buzz Me Beat del grupo The Pioneers en 1967 es considerado como el ejemplo grabado más temprano del nuevo sonido que pronto sería conocido como reggae. Saludo a tu amigo, que es reggae.
1: Así que el día de hoy es el día del reggae. Y siendo las 12:01 de la tarde del día. No, del mediodía, ¿te acuerdas que la otra vez hablábamos si era tarde o mediodía?
0: Sí.
1: Nos vamos.
0: Para mí comienza la tarde, sí. Pero las 12 son las 12 del
1: mediodía.
0: Las 12 del día, ¿no?
1: Sí, las 12 del día. Nos vamos a ir a tanda con nuestro auspiciador amiguito y una cancioncita de reggae, ¿le parece?
0: Así es, pues.
1: Y nos,
0: así es,
1: y nos
0: pues,
1: quedan dos días de.
0: Claro, pues.
1: Sí, a la pues. Vuelta venimos con esos dos días de.
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1: ¿Qué dice el amigo Xavi antes
2: ¿Y
1: de
2: tú irnos? Sabes que es verdad.
3: Aquí como que ya vamos a Júpiter. Oh, Dios mío, hasta ya no vuelvo, hasta ya no vuelvo.
0: Con la música reggae.
1: Con el reggae, el amigo va en por Júpiter.
0: Mira.
1: Cuando llegue a Saturno se da una vuelta alrededor de la aureola, por favor, amigo Xavi.
0: Ya, vamos a la música y pausa del mediodía en la comunidad.
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1: Son las 12:08.
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1: Vamos, culpita, Juanpi. Ya estamos al aire.
2: 12 del día con 13 minutitos. 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Oye, me acabo de desayunar. No sabía que ya estaba. Ya está realizando el primer partido del día de hoy del Mundial.
3: No sé.
2: Sí, pensé que empezaban a uno, pero no. Iba perdiendo Inglaterra contra el Congo. Cuático.
3: Ya,
2: vamos con este día de qué pasó. A ver.
3: Segundo día de. Y después hay un tercero.
2: Día Internacional de la Fruta. ¡Qué rica la fruta! Desde el año 2007 se celebra el Día Internacional de la Fruta, los primeros de julio, el día 1 de julio. Una fecha creada para divulgar la importancia del consumo de frutas para una vida más saludable. Contribuyen a mejorar la salud y la nutrición de las personas, así como incrementar la biodiversidad y generar sostenibilidad ambiental. Por otra parte, la Organización de las Naciones Unidas anunció en el año 2021 como el Año Internacional de las Frutas y Verduras, para promover el consumo de frutas y verduras, así como generar conciencia acerca de sus beneficios nutricionales y para la salud. ¿Qué me importa a mí el 2021? Ya, esta efeméride surgió en el año 2007 durante una fiesta en el que asistieron los antiguos alumnos de trabajo social de la Universidad de Ciencias Aplicadas Alice Salomon en Berlín. Tuvieron la idea de vincular a personas y organizaciones con un tema social básico, compartir una comida, o sea, frutas y verduras. El primer Día Internacional de la Fruta se celebró el 1 de julio de 2007 en el Mauerpark de Berlín. Se compartió con más de 400 invitados pasteles de frutas, trocitos y bocados de fruta fresca. ¡Mira qué rico! Posteriormente a la creación de esta efeméride se incluyó el voto por la fruta del año y su lema anual. Anualmente se selecciona un lema y la fruta del año para celebrar este Día Internacional. Se dice que el lema es paz fructífera y la fruta seleccionada del año es la mora.
3: ¡La mora!
2: Sí.
3: Que algunos acá en el sur le decimos murra. Claro. Y en otras regiones dicen zarzamora.
2: Oh.
3: Mira, la mora.
2: Ya. En el Día de la Fruta, te queremos preguntar a ti, ¿cuál es tu fruta prohibida? ¿Cuál es tu fruta favorita? ¿Y cómo la preparas? A mí me encanta, por ejemplo, el tutti frutti. Pero ahí incluyo a muchas frutas. Por ende, me quedo con una que no aparece en el tutti frutti, pero es considerada una fruta. La palta.
3: ¿Esa es tu favorita?
2: Sí.
3: Pero, ¿fruta dulce?
2: ¿Fruta dulce?
3: Sí.
2: Un fruto ácido para mí es el kiwi, me gusta mucho.
3: ¿El kiwi te gusta?
2: Sí.
3: Ya.
2: Sí. Y la fruta, bueno, la banana o el plátano también.
3: Ya. Yo tengo mi ranking de tres. igual.
2: A ver.
3: No, son cuatro, perdón. Son cuatro, ya, son cuatro, no, es que son cuatro frutas que me gustan y no hay más. No me gusta nada más.
2: Ya.
3: Me gusta la banana.
2: Ya.
3: Me gusta la mandarina.
2: Rica mandarina, ya.
3: Me gusta el kiwi.
2: Ya.
3: Sí, la frutilla también la puedo agregar. La frutilla, pero no con crema, sino que así, así nomás.
2: Al natural.
3: Sí.
2: Claro.
3: Y me gusta el pepino dulce.
2: El pepino, mi hija es fanática
3: me
2: del pepino dulce.
3: El
2: también,
3: pepino
2: mira.
3: Dulce. Sí.
2: A mí no me gusta mucho.
3: Esas son mis frutas. Y bueno, y si me dices salado, la palta, por supuesto que la palta. Sí.
2: A mí la palta está todos los días, la palta.
3: Todos los días.
2: Parto la mitad nomás y como, sí. Como a cucharadas.
3: Exacto.
2: Palta. Voy raspando la paltita y comiendo.
3: Sí. Pero esas son mis frutas. Y las demás frutas no, no hay caso. Bien. Que me puedan gustar. Por ejemplo, la uva.
2: ¿La manzana no te gusta, chiquillo?
3: No, la manzana no me gusta. A no ser que sea una manzana verde y yo la pueda comer con sal. Ahí la paso.
2: Ya.
3: El membrillo
2: ya,
3: también, sí. Lo mismo. Rico. Lo como, pero con sal.
2: Membrillo. Membrillo. Sí.
3: Pero bien. Las uvas, por ejemplo, los arándanos, las frambuesas, las moras, los cítricos a mí no me gusta mucho, que digamos. Bien. El único que puedo comer como cítrico es el kiwi, pero con azúcar. Con endulzante.
2: ¿No lo probaba con azúcar?
3: Con endulzante, y unas gotitas de endulzante. Listo, bien. Maravilloso.
2: Muy bien. Es el día de la fruta, te preguntamos, sí. A ti. ¿Cómo te gusta tu fruta favorita? ¿Cuál es y cómo la preparas? ¿Le echas algo? Por ejemplo, plátano o banana. Me gusta mucho con leche condensada, por ejemplo. Que es una chanchería enorme. Pero rico, rico, rico.
3: Delicia con leche condensada. El kiwi. Mm.
2: Claro que
3: odio.
2: Lo ocupo la leche condensada, compro el tarrito y a la tarde ya no existe más. Ya. Le hago dos hoyitos, soplo por uno y la... Listo, por eso no hay leche condensada en la casa.
3: ¿Qué dice el audio?
4: Hola chiquillos, ¿cómo están? Un saludo grande para ustedes. Hoy está pero muy, pero muy, muy, muy, muy helado donde era antes de la mañana. Mucho frío. Pero ya se calmó un poco el ambiente ya. Por lo menos hay solcito. Hoy un saludo grande para todos su audiencia, chiquillos. Y que estén bien. Saludos, saludos grandes de acá de Río Bueno.
3: Saludo al amigo Juan. Inconfundible su
2: buena,
3: amigo
2: Juanito.
3: Juanito.
2: Gracias, Juanito, por tu saludo, amigo. Está helado, está helado, está helado, Juanito.
3: ¿Tenemos otro audio? ¿Qué dice el audio? Hello.
5: El mango con limón. Ay, ay, ay, salsita y merquén.
2: Mira.
5: Y lo deja reposar media horita. Oh.
3: Pero eso
2: pero ¿cuánto sabe?
3: Amigo, pero eso es un trago.
2: Eso ya, un copete ya, amigo.
3: El es mango,
2: claro, empieza
3: agua,
2: por la fruta,
3: amigo.
2: Lo que menos se nota en el en su preparación.
3: Amigo, diga la verdad, es un mango sour. Y lo deja
2: mango
3: reposar.
2: Merken.
3: Lo deja reposar con una bombilla.
2: Claro. ¿Quién te hace esa noche, Farma? Este es Barman y Robin.
3: Tenemos otro audio y tenemos un escrito.
2: A mí me gustan los jugos de mango. Rico, rico.
3: ¿Te gusta el jugo de mango? A mí no me gusta.

0: que hablando de fruta, la fruta más rica es la frutilla.
1: La frutilla,
0: la frutilla. Yo la dejo, mi preparación especial, la frutilla, dejarla de un día para otro con azúcar.
1: Sí.
0: Ya no sé si echar el vinito tinto helado.
1: Ah.
0: Oh, lo mejor la frutilla.
2: Rica ya. La frutilla. Bien,
1: la frutilla. No la pensé, no pensé que iba a ir para ese lado, amigo Gabriel. Saludito al amigo.
2: Perdóname
1: Gabriel.
2: La ignorancia, pero esa es la Borgoña, ¿no?
1: Sí, es la Borgoña, la Borgoña. Sí, me he olvidado de ese lado de la frutilla. Yo pensé que iba a decir, no sé, una preparación, la dejo en hacer el frigider y al otro día heladita. Y, oiga, pero claro. La frutilla heladita en el frigider, en el refri. En los días de calor, maravilloso. Maravilloso.
2: Rica la frutilla, con crema mejor todavía.
1: Sí, maravilloso. Tenemos otro audio y nos vamos a una musiquita, ¿le parece?
2: Hola. Bien, vamos.
1: Y volvemos con el otro día.
3: Oye, Juan, ¿sería tu hermano? Saluda ahí.
4: El mango.
1: Ah.
2: ¿Cómo?
1: ¿Cómo fue?
3: Oye, Juan, ¿sería tu hermano? Saluda ahí.
4: El mango.
2: Juan, mejorando sentimientos, Juanito.
1: Saluda ahí.
2: Saluda a tu hermano, Juanito.
5: Quiero saludar grandemente a mi hermano.
2: Ya, manda un saludo a su hermano. Oye, a riesgo de manda, chicos.
1: Y tu hermana.
5: Se me había olvidado el saludo a mi hermano, chiquillos. Saludo grandemente a mi hermano que se llama Pedro Nilo.
1: Sigue respondiendo con la voz de Juan.
6: Sigo respondiendo. No,
1: es que ya no puede, a mí no me sale. Sigue respondiendo al WhatsApp.
2: Sí, Carlos.
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1: Este es nuestro WhatsApp. Nos
2: ¿qué
1: falta
2: dice Carlos?
1: Sí.
2: Saludaron a la Juanita. Dicen que... Espera, voy a leer primero esto a Piola.
1: No, ya.
2: Por eso preferí leerlo antes. Sí. Un abrazo, Carlito. Gracias por tu saludo que no podremos sacar al aire en el día del reggae.
1: Pero se lo haremos llegar a la Juanita. No se preocupe.
2: Ya se entendió todo.
5: Y ahora sí viene el saludo grandemente.
2: Ya, vamos. Ya.
1: Vamos a la música y la gente que sigue enviando su fruta favorita al audio.
2: Y el Juanito, o sea, que saluda a su hermano.
1: En audio
2: manito,
1: o en escrito al WhatsApp de la radio. Más 569-4753-3168. Y volvemos también con el otro día D. ¿Le parece, amigo?
2: Buenísimo.
1: Y ese día D, vamos a ver si resulta. Porque a veces puede que resulte, a veces puede que no.
2: Mira, para nosotros...
1: Lo más probable
2: que no. Que no resulta, así que estamos preparados para que no funcione.
1: Ya, vamos, ya
2: a vamos a la música. 12:24.
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1: Bien, vamos con este tercer y último día del día de hoy, que se celebra, que se conmemora. Hoy, y a la hora que se te ocurre Chiquibaña, no vamos a alcanzar a escuchar ni un chiste.
2: Sí, por el otro bloque.
1: Todo el otro bloque.
2: Si es que se animan, sí, pues. Te sabes.
1: Pero es que... Ya, a ver. Es el Día Internacional del Chiste hoy día. El Día Internacional del Chiste se celebra primero de julio de cada año. Su objetivo primordial es lograr a través del humor que todas las personas sean capaces de compartir momentos de alegría utilizando chistes y expresiones graciosas, y que esto les ayude a ser más grata la vida. ¿Qué es un chiste? Se entiende por chiste una frase, expresión o historia graciosa que muchas veces ocurre de forma espontánea y que provoca la risa de las demás personas. El principal objetivo de un chiste es lograr que el receptor suelte una carcajada y que las personas puedan disfrutar de la originalidad y la capacidad histriónica del emisor a la hora de relatar el chiste. Sin embargo, puede ocurrir que los chistes no logren el efecto esperado cuando la persona que lo cuenta no tiene la suficiente gracia o no tiene ni un brillo y por lo tanto no produce ningún efecto en la otra persona. Todo lo contrario ocurre en aquellos comediantes que hacen de esto una verdadera profesión humorística, como George Harris. Ya. El Día Internacional del Chiste se remonta a muchos años atrás, aunque su celebración de forma oficial comienza en los Estados Unidos de América. Se cree que todo nace en la antigua Grecia, gracias a Palamedes, así se dice, ¿no?, quien fue considerado un verdadero genio y un personaje mitológico de esa época. Por otro lado, también se sabe que en Grecia existió un club dedicado a la comedia, pero no con la finalidad que le damos hoy en día, como son presentaciones donde se reúnen un grupo de personas a ver a los comediantes, sino que para sus habitantes era más una forma amena de compartir chistes y ratos agradables con amigos y familiares. En el Día del Chiste, te pedimos que nos envíes un chistecito al más 569, y usted ya lo sabe.
0: Bien. Más 569-4753-3168.
2: Un chiste
1: comenzamos
2: tiendo,
1: con Chiquibania.
2: Un chiste tiene, un chiste blanco, Sibo.
1: La payasita Chiqui.
2: No, nada de chiste prohibido aquí, nada. No, yo no, no.
1: Chiqui
2: no me sé
1: comediante.
2: Chiste,
1: Chiqui Show. Chiqui Chiqui.
2: A mí no me
1: mueve el Chiqui
2: no.
1: Chiqui.
2: Amigo, yo no tengo chiste, no me sé ninguno.
1: ¿Cuál es el chiste, Chiquibania?
2: Tenís cara de chiste.
1: Estamos esperando.
2: Tenís cara de chiste. No, si yo no sé, amigo, no me sé ningún chiste.
1: Ayer pasé por tu casa.
2: ¿Pero eso no son chistes o sí?
1: Sí, todo lo que haga reír, todo lo simpático considerado chiste, todas las frases que tengan una simpatía y logre una carcajada es un chiste. Existen los chistes fomes también, y ese ya es tu momento.
2: Sí, ya, es que porque yo consideraba los chistes como las historias que cuentan los humoristas. Eso para mí
1: sí,
2: es un chiste. ¿O
1: pero no? Que las payas también.
2: ¿También?
1: No sé, me dijo no sé. Ya, chao, vamos a la pausa. 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
2: Espérate, tengo audio antes de irnos.
1: Ah, ya, ok. Llegaron chistes.
2: No, no sé si habrán llegado chistes.
3: Quiero saludar grandemente.
2: Tengo audio, a ver, vamos a escuchar los audios. ¿Qué dice este audio? Hello.
4: Hola, buenas tardes, queridos amigos, ¿cómo están? Oye, ya que estaba escuchando de las frutas, tengo una duda. Lo que pasa es que cuando yo vivía en Santiago, de una vez conocí un brasileño que me invitó a almorzar a su departamento y de postre me sirvió palta con crema, porque creo que en Brasil la palta es... lo tienen como una fruta y acá en Chile nosotros lo conocemos como vegetal.
2: Como verdura.
4: No sé ustedes, pero igual me lo sirve.
2: Mira, palta con...
1: Espera, dijo, igual me lo serví. Sí. Se refiere
2: ya.
1: Al postre, ¿no?
2: Saludos a la amiga Paola.
1: Oye, Paola, me costó entender a Paola porque no me escuchaba yo, no escuchábamos de fondo nosotros. Yo
2: no, yo escuché todo, atencional. Perfecto. Ella en Santiago una vez,
1: un
2: amigo brasileño la invitó a almorzar y de postre le sirvió palta con crema.
1: Palta con crema, rico. De nunca postre. Lo he probado, pero suena muy bien. Raro, postre, sí, pero
2: raro,
1: rico.
2: Raro, sí, porque ellos, los brasileños, consideran...
1: ¿De Brasil?
2: De Brasil, que viven en Avenida Brasil, consideran la palta una fruta.
1: Claro, es que es una fruta.
2: Pero nosotros acá la vemos como verdura, como...
1: O sea, yo creo que muchos sabemos que es una fruta, pero sin embargo la consumimos con las verduras.
2: Con las verduras, exactamente. Pero raro palta con crema, ¿eh?
1: Creo que la palta no debería ser considerada una fruta.
2: ¿Qué sabor tendrá la palta con crema, me pregunto yo?
1: ¡Esto es de la crema! ¡Ey!
2: Voy a llegar al tiro a mi casa a probar palta con crema.
1: ¿Cierto?
2: Sí.
1: Y puede ser medio...
2: ¿Tenemos otro audio?
1: Medio coquetón, una palta.
2: Ya te pasaste.
5: Hola amigos, ¿cómo están? Por acá su amigo Fabián. Empecé con el negocio de la frutería y me ha gustado mucho lo que es la granada. La granada es muy, muy buena y tiene muchas propiedades.
2: Sí, antioxidante.
5: Oiga, amigos, ¿sabes que voy viajando hacia Temuco a buscar la buena fruta, la buena verdura? Y hay mucho, mucho, mucho viento, así que a manejar con precaución, porque aquí el viento ya está que me eleva aquí con la nave.
2: Oh.
5: Demasiado fuerte el viento en la carretera.
2: Oh, amigo, me lo imaginé como en una nave, en un platillo volador, en vez de andar en su autito. Me lo imaginé.
1: La fruta directamente de Marte.
2: Saludito al amigo Fabián de Frutería Majo.
1: Hola, Fabián, un abrazo. Sí. Mira, hoy hablaba de la granada. ¿La granada cómo es? Yo nunca he probado una
2: granada. La granada es una fruta.
1: ¿Te imaginas una granada en el hocico?
2: Es una granada como del porte de un mango, pero es con un color más como tirado a ver, ¿qué color puede ser? ¿Con chubino? No sé si conoces
1: ese color. ¿Qué es eso?
2: Como terracota. No, a ver.
1: Vino con chubino y se lo tomó todo.
2: Es que es como tirado para lila, una mezcla entre lila y no.
1: Esa es la
2: y burdeo por ahí. Ese color tiene esa fruta. Y tú cuando la abres, tiene muchas pepitas adentro.
1: ¿Tanto te costaba decir morado?
2: No, es que no es morado. No es morado. es otro color. Es como un color. Ya, adiós.
1: Pero
2: es muy buena la... Porque
1: la granada para...
2: Sí,
1: para
2: es muy buena porque gente. Tiene mucho antioxidante. Muy,
1: oye, pero
2: muy buena.
1: ¿Por qué le llaman granada? ¿Será porque es como una explosión de sabor?
2: No sé. Dicen. ¿Tenemos audio? Hello.
6: Oiga, ¿quién le dijo...? El
1: chiste, para.
2: ¿Qué?
1: Tenemos música de chiste porque tenemos premio de Colum. Ah, no, para nosotros.
2: Ya.
1: Ah, no, nosotros no nos quieren tanto. Perdón, no tenemos premio. Pero ahora es.
2: Tenemos un lollipop.
1: Tenemos una palta con crema y una fruta al vino.
2: Y una granada.
1: Y una
2: ponchera. No quiere, no ya.
1: El vamos. Cucharón lo tiene que comprar un cedo.
2: Vamos con.
1: Mira, sí, ahora sí.
2: Hay una base de chiste. A ver, está.
1: No sé, búscate unos payasos.
2: Hay unos payasos.
1: Ya me gusta. Vamos con el chiste. Día del chiste. Hay que reírse, aunque sea penca.
6: Chiquillos, oiga, ¿quién le dijo el 3 al 30? Tienes que ser sincero. ¿Qué le dijo el 0 al 8? Lindo tu cinturón.
2: ¡Ah! ¡Ya ríemos!
1: Muy bonito los chistes.
2: No, está buena, está buena, amigo. Saludos al amigo Leo.
1: De un hombre matemático.
2: Él es el amigo Leo. Saludito. Igual envió chistes.
1: ¿Tú,
2: está
1: ¿tú
2: bien,
1: sabes
2: está
1: cuál
2: bien.
1: Es el número más ignorante?
2: A ver, ¿cuál es el número más ignorante?
1: El 1.
2: ¿El 1 por qué?
1: Porque uno nunca sabe.
2: Oh.
1: Ya. Yeah.
2: Ya, vamos a tanda, ¿te parece? Y después seguimos escuchando los audios. Manden chistes, gente, porque
1: el día del chiste reírnos. Día, manden su chiste.
2: Queremos reírnos. Sí, ya,
1: vamos. No tenemos premio, pero vamos. Tenemos mucho
2: tenemos amor lollipop.
1: Y carcajadas.
2: Ah.
1: Pero no. Eso se nos fue de las manos. Ya, corten. Vamos a la pausa, chao.
2: La mención, no, la mención.
1: Qué a besar la gente. Ay, este
2: chico.
1: Ya, la chiquilla. Se agradece, sí, a la confianza que ha depositado.
2: Compórtate.
1: Ay, lollipop. Ya vamos a la música, a la pausa. 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
2: Ya. Vamos dando y volvemos.
1: ¿Me parece, pues?
2: ¿Le parece o no le parece?
1: Con el, tu lollipop.
2: Con el lollipop. Ya, vamos.
1: Oficial por lollipop.
2: Vamos, vemos.
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0: 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Temperatura.
1: 5 grados.
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0: 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Yeah. ¿Tenemos algo en el WhatsApp de audio, Chiquibani?
1: Sí, tenemos un audio y un escrito.
0: Y teníamos un audio que agradecemos ese audio, pero sí, no lo vamos a sacar al aire. Pero no, un chiste muy bueno, pero no era para el horario.
1: Pero no corresponde, así que saludo al amigo. Sí. Pero no, por el horario no puedo sacarlo.
0: Eran los primos Terrín.
1: Y te robó.
0: Y ahí no.
1: Ya.
0: Y eran está bueno.
1: ¿Qué más? Tenemos un audio. ¿Qué dice el audio? Hello, hello.
2: ¿Por qué los peces no tienen Facebook? Porque no les gustan las redes.
0: Está bueno.
1: Chiste tierno, chiste blanco.
0: ¿Tampoco le gusta la radio?
1: Tampoco le gusta la radio.
0: Y no pueden salir al aire.
1: Bueno, está bien. Ya. Dígame.
0: Me.
1: Ah, ya. Perfecto, amiguito May. El amiguito May nos envió una información para que lo ayudemos a difundir. Vamos al tiro con eso. Vamos a escuchar mientras tanto un audio del amigo Bartu Jesús. Hello.
3: Hola, hola, hola, hola, hola, hola, buenas tardes, ¿cómo están, chiquillos?
0: Aquí buena, perrito.
3: Aquí en la ciudad de la misma provincia de Los Lagos. Oye, la hice terrible cortita, ¿no?
0: Está bueno.
3: Ay, oye, se nos vino Julio. Ay, saludos a todos los... ¡Julio!
1: ¿Los qué?
0: A todos los Julios.
1: A todos los Julios,
0: ¿Y a todas las Julia?
1: Ya, perfecto. Se nos llegó Julio. Saludito, amigo.
0: Un abrazo, Walter Jesús.
1: Dijo que dio la vuelta al lago. ¿O no?
0: No sé.
1: No sé si dijo que dio la vuelta al lago o no, pero bueno, sería. Saludito, don Walter Jesús. Ya, vamos con los mensajes escritos y esa info que envió el amiguito Mike para que le ayudemos a difundir.
0: Tengo la fotito aquí que mandó Mike.
1: Sí, y arriba.
0: Vamos con eso.
1: Y arriba lo.
0: Vamos con esa foto, la tengo lista, vamos.
1: Ya.
0: Dice que se invita a toda la comunidad. Ah, no es para tanta. No es para tanta formalidad, güey. Mira, se va a realizar la fiesta La Máquina del Tiempo con música de los 80, 90 y 2000 junto a DJ Mike y DJ Flack, ¿puede ser?
1: Sí.
0: Ya, DJ Mike y DJ Flack. Esto va a ser. ¡Oye, la letra! Ya, el Colegio Padre Damián de la Unión se va a realizar esto. Organiza el segundo medio del Colegio Padre Damián, ¿vale? Uh-huh. ¿Ahí va a ser o no?
1: No, en el Club Alemán. ¿Le ayudo yo con esa info, amiguito? Ya.
0: ¿Y dónde dice?
1: Porque acá cuando está. Uno presiona la imagen se agranda y ahí sale la información abajo.
0: Ya, perfecto. No sabía que se podía hacer eso.
1: No, pero amigo, por Dios.
0: Ya, dale tú. Ya, güey. Tú ya. Me mandas cuestión y me saca el aire al tiro, sin prepararme.
1: Gente, le quiero la hacer la cordial invitación a la fiesta La Máquina del Tiempo de los 80, 90 y 2000. Golden era Golden. Van a estar nuestros DJ Mike y DJ Flack animando y mezclando la música de esa fiesta. La productora que presenta esta fiesta se llama MR Producciones. La preventa está a 10 mil pesos y en puerta va a ser a 15 mil pesos con cover. No sé si mi amiguito DJ Mike me corrobora la preventa que es de 10 mil viene con cover o no, para informarle a la gente. Esto va a ser el día 11 de julio y las puertas se van a abrir a partir de las 10 de la noche, 10 p.m.
0: La otra semana.
1: La próxima semana, 11 de julio, el lugar a realizarse esta fiesta es en el Club Alemán de la Unión, en el Salón Grande del Club Alemán. Organiza segundo medio del Colegio Padre Damián de la Unión. No aceptes imitaciones falsas. Todas.
0: Imitaciones.
1: Aceptes imitaciones.
0: Invitaciones, ¿no es?
1: No, imitaciones. No aceptes imitaciones. ¿Qué quiere decir eso? Toda entrada usted la puede adquirir a través del Instagram de DJ Mike.
0: Ya.
1: Y me escribe también que en la página www.tuu.cl/ la máquina del tiempo, la guión, máquina guión del guión tiempo, también puede comprar sus preventas. Si no alcanzó a notar esa página, usted le escribe por DM, por directo al WhatsApp o al Instagram de DJ Mike y él le va a enviar el link para comprar las preventas. La preventa es de 10 mil pesos, va sin cover. Luego en puerta a 15 mil pesos con cover. Eso, para que vaya preparando.
0: Oye, y en apoyo a los cabros para del segundo medio,
1: sí,
0: también, ¿eh?
1: Es correcto. Importante. Esto es en apoyo al segundo medio del Colegio Padre Damián.
0: Eso es.
1: Ya.
0: Muy bien.
1: ¿Qué más? Una cancioncita y volvemos con el último audio y el pronóstico. Oye, del mundial. Parece,
0: el día,
1: ¿no?,
0: del chiste, vos mandes un chistecito. Ah, pero tenemos más mensajes, espérate, vos.
1: Ah, sí, por lo escrito.
0: Samuel dice que la granada es muy rica, tiene muchas propiedades y parcelas. Ja, ja, ja, ja.
1: No entendí eso.
0: Tampoco.
1: Sí.
0: José dice, dicen que más radio de la Unión, las noticias llegan tan rápido que el eco nos llama preguntando si ya salimos al aire. Ya, tampoco lo entendí. Dos chistes, tan poco que llegó de chiste y no se entienden. Nunca más hacemos interacciones.
1: Ya. Vamos, musiquita, y volvemos con el último audio. No, el pronóstico del mundial.
0: Me falta una duda.
1: Humbertito, vamos y volvemos.
0: Ya, pero tío, el sonido del Lollipop.
1: Ya. No me sale. Ahí está, ya.
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1: Bien, Chiqui, vamos de inmediato a anunciar nuestro auspiciador antes de comenzar a despedirnos. Sí, por el horario, ¿te parece?
2: Sí, y tengo una.
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0: están con chistes.
1: Ah, no, espérame, acá.
0: Hola, mis chiquillos lindos, volví.
2: Espera, chiquillos, de nuevo, por favor, de nuevo,
1: ¿qué pasó?
2: De nuevo. Ahora sí, se me fue el audio de ella, ahora sí.
1: Ah, ya.
0: Hola, mis chiquillos lindos, volví por aquí. No, de antes les mandé un audio para que escuchen la magnitud del temporal. Mi teléfono a mi boca. Ay. Ay, dejen el Chavi. Está fuerte la cosa. Afírmense nomás. Pónganse piedritas en los bolsillos, los flacos, porque si no va a salir volando. Ya, besitos, que estén bien.
1: Y mando chao. Un chiste, parece, a ver. A ver.
0: Ay, están con chistes. Ya, yo les voy a contar uno.
1: A ver.
0: No sé si es chiste, la verdad. ¿Ustedes saben cómo llama una gallina a otra?
1: No.
0: Le dice, ¿cómo? ¡Ven pa'cá! ¡Ven pa'cá! Ay, me salió mejor.
2: La Bea, que
1: está
2: loca.
1: Está buena, Bea.
2: ¿Sabes lo que me gusta de la Bea? Que el grito ese, uy, le sale tan natural. Sí. De la nada. Muy bueno.
1: Oiga, está buena la llamada a la gallina. ¿Qué quiere que le diga?
2: ¿Y tú sabes cómo le dice el pavo?

0: ¿Cómo le dice?
1: Apaga la luz.
0: ¿Apaga la luz?
1: ¡Apaga la luz! ¡Apaga la luz!
0: Está buena, está buena. Oiga, tenemos otro audio.
2: ¿Me ayudar con esa información, por favor?
0: Ya. Mira, vamos
2: a recordar
0: hacerle...
2: a la gente para el día sábado.
3: Bingo, bingo, bingo. Sí.
0: Vamos a hacerlo cortito porque, oiga, porque, gente, ¿por qué usted...? A ver, solo una acotación. ¿Por qué envían estas informaciones de beneficio y apoyo a última hora? Cuando tienen toda la mañana para enviarlo, pues. Por Dios.
3: Ya, así que sí, pues no podemos decir tanto, pero porque al decirlo más temprano podemos repetirlo.
0: Exacto, ya.
3: Pero bueno, decimos que el bingo se va a realizar a beneficio de Maite... dice acá para costear diversos gastos médicos de Maite. Esto es el sábado 4 de julio, este sábado a las 4 de la tarde, 16 horas, en la sede de la comunidad indígena de, no me quiero equivocar en el nombre, Pilpilcahuín, sí. ¿Vale? Ahí es. Habrá grandes premios, buen ambiente y rica convivencia. Habrá música en vivo también de los rancheros de la Unión. Mira, está prendido el bingo. Valor del cartón, 5.000 pesitos. Premios de 60.000. Un cuarto de cordero, 50 lucas. Juegos de loza, jugueras. Kit de limpieza de auto. Premios sorpresas y mucho, pero mucho más. Para el bingo a beneficio de Maite. Apoye usted este sábado 4 a las 4 de la tarde en la sede de la comunidad indígena de Pilpilcahuín.
0: Sí, mire, es importante mencionar, amiguito, antes que se me acabe la base, que van a haber ventas de tecito, de café. El té va a estar a 500 pesos, el café a 1000, el navegado a 1000. Habrá tortita a 2000 pesos cada porción. El cartón está a 5000 pesos. Lo importante de esto es que lleven efectivo, porque ese va a ser el medio de pago allá. El cartón se va a comprar obviamente en la entrada. Van a ver también ricas empanadas, 6000 pesos la docena, así que importante que lleven efectivo, gente, por favor, porque me da la impresión y me imagino que en donde está la sede no, tal vez no haya muy buena señal.
3: Claro.
0: Como para hacer transferencia o ocupar máquinas para débito y eso. Puede ser
3: importante en efectivo, entonces.
0: Exacto. Así que eso, vaya a colaborar, por favor. ¿Qué más, amiguito?
3: Nos vamos,
0: pronóstico de... No tengo idea quiénes juegan hoy día. ¿Qué quiere que le diga?
3: A ver,
0: ¿quién está jugando Inglaterra
3: con
0: quién?
3: Jugando ahora Inglaterra versus el Congo, donde Congo está dando la sorpresa, ganando 1-0, están en entretiempo hasta ahora.
0: ¿Falta el segundo tiempo todavía?
3: Sí, queda todo el segundo tiempo.
0: Oye, ¿estaba ganando 1-0?
3: Sí, juega también Bélgica con Senegal. Y después Estados Unidos con Bosnia y Herzegovina. Y Bosnia.
0: Ya.
3: Eso es.
0: El siguiente partido no tengo idea quién irá a ganar. O
3: el
0: quién,
3: que viene ahora, el de las 4 de la tarde, Bélgica-Senegal.
0: Bélgica.
3: Está difícil.
0: Senegal, está difícil. Sí, está como igual, ¿ah? ¿Eh? Como que puede ser 1-1. ¿O no?
3: Ya. No sé.
0: No sabría. ¿Y el siguiente?
3: Yo voy por Bélgica, sí.
0: Pero Senegal igual ha jugado bien, ¿o no?
3: Sí, pues sí, todos los equipos africanos están haciendo lo suyo.
0: ¿Y después Bosnia con quién? ¿Y Bosnia con quién?
3: Bosnia con Estados Unidos, dueño de casa. Estados Unidos. Voy por Estados Unidos.
0: ¿Tú vas por Estados Unidos?
3: Sí, Bosnia nunca ha sonado en mundiales, así que...
0: Pero Estados siempre Unidos. Hay una primera vez para todos.
3: Claro, lo que ha hecho Paraguay, por ejemplo, sorprendiendo...
0: Voy a hacer un paréntesis antes de himno, porque ya estamos muy pasados. ¿Se acuerda que ayer yo le hablaba de que el arbitraje igual ha estado medio complejo? ¿Usted vio el partido de Holanda con Suecia?
3: No.
0: Creo que fue ese partido, fue a un jugador de Suecia que lo golpearon en la nariz y el árbitro ni siquiera cobró nada.
3: Ah, vi una imagen ensangrentada.
0: Sí, no, y el golpe fue, pero brígido, pues. ¿Qué quiere que le diga?
3: No, ¿y no pasó nada?
0: No,
3: tarjeta, nada.
0: No, nada, ni siquiera hubo sonido de pitazo, nada. Siguió el partido como si nada. Y fue...
3: ¿Pero después tampoco?
0: No. Nada, y fue, se notó, pues de hecho la transmisión hicieron la repetición de la falta y se vio así, pero visiblemente cómo le golpea la nariz el jugador al otro jugador.
3: Cuático.
0: Eso.
3: Bien. Nos vamos, gente, gracias por la sintonía. Hasta mañana con más de la comunidad Chiquibania y Juan Pio Yarzo. Decimos arroz. cerramos las cortinas de este super miércoles para nosotros. Sigan sintonía más radio 24/7. Bueno, programa de todo. Oye, sí, nos vamos. Chao.
0: Chao, amiguito. Buena tarde.
3: Adiós. Miércoles.
0: Ya, pues.
3: Adiós.
0: Lollipop. No, granada.
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0: Chao, gentecita. Que tengan buena tarde miércoles. Nos escuchamos mañana, si Dios quiere, por nuestro dial 91.5. Y esperemos que la 89.3 esté funcionando también. Por la tarde viene don Felipe Gusto con la fórmula de 4 a 6. Y luego don Luchito con doble turno de 6 a 8. ¡Feliz cumple, careloco! ¡Feliz cumple, amiguito! Que lo va a hacer genial. Eso. Hasta mañana, gente. Saludito a mi amiguito Jonathan Rogel, que lo vi el día de ayer. No nos veíamos hace más de 10 años. Un placer, amiguito, haberlo visto. Saludos, besitos. Adiós, chao.
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Oye, me había olvidado que estaba mi compadre de cumpleaños de día. Él abre el mes con el primero y yo voy a cerrar el día 31 por si acaso pasa el dato. Ya, que tenga buena tarde. Hasta luego.

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3: Es 1:13.
0: Temperatura.
4: 7 grados.
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1: 2 de la tarde, en punto.
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0: temperatura.
1: 8 grados. 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
1: Son las 3, un minuto.
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3: Temperatura.
4: 8 grados.
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2: 4 de la tarde. 1 minuto.
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0: Ya son las 16.
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0: ¿Cómo están? Bienvenidos a La Fórmula en este primero de julio. Estamos arrancando ya el séptimo mes del año con la buena música de Más Radio 91.5 FM.
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0: Saludos a los que nos escuchan en el norte, en la zona centro, en el sur de Chile, a través de másradiofm.cl.
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0: En este miércoles, semana corta, 8 grados la temperatura a esta hora aquí en La Unión, invierno 2026.
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0: Nuestro WhatsApp para que te puedas comunicar con nosotros, este es el número.
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0: Buena música y tenemos juegos también para pasar la tarde. Saludos a los que están ahí en el trabajo, disfrutando de la programación de la radio.
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0: Bienvenidos, bienvenidas en este miércoles primero de julio. Comienza, arranca La Fórmula por Más Radio.
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1: Oye, ya nos vamos con los mensajes, con los saludos que ya están ahí en la bandeja de entrada. 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
1: También aquí en La Unión este dato. 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
1: Vamos con los primeros mensajes en este miércoles.
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1: Por acá, saluditos escuchando la radio. Linda tarde desde Río Bueno. Saludos. Río Bueno 91.5 allá.
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1: Por acá trabajando, linda tarde, escuchando la buena música de Más Radio. Saludos, nos escuchan en la aplicación, mira. Hay hartos conectados a esta hora ahí en la aplicación. Saludos. ¿Audios tenemos?
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3: Luego te muestras que tengas un buen programa para el Salud FPS. Salud para Claudito Catalán, que te acompaña añito. Salud para él. Abracito, Claudito. Abracito para ti, Claudito.
1: Ah, mira, está de cumpleaños Claudito Catalán. Saludos para Claudito, entonces. De parte del Pipe. Saludos para ti, Pipe. Fiel auditor de la radio. Por acá nos escuchan a través de la 89.3 FM. ¿Está Impeque, dice, o no? Perfecto. Me dice el emperador que la señal 89.3 estaba en mantención, pero ya está sonando impecable. 89.3 en Futrono y Lago Ranco.
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1: Hay harto viento por allá, parece. Futrono, Lago Ranco. El emperador se fue con una escalera a firmar la antena. En eso andaba el emperador, me dice. Pero ahora ya está sonando impecable otra vez. La frecuencia 89.3 FM. Harto viento por allá. Sí. Afirme ese emperador, afirme. Ya. ¿Tú quieres salir al aire? Deja tu mensaje, tu saludo en nuestro WhatsApp. En este miércoles primero de julio.
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2: Atención con esta noticia. Distintos municipios de la región de Los Ríos están haciendo un llamado a la comunidad por el aviso de bajas temperaturas durante esta semana. El llamado principalmente es para proteger tu medidor de agua, especialmente las noches del día miércoles, primero de julio, el día jueves y la noche del viernes a sábado, ¿cierto? El llamado es para que puedas cubrir tu medidor de agua con cartón, pluma bit, madera, plástico o cualquier otro elemento. 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Recuerda que si se congela tu medidor de agua, no uses agua caliente, podrías dañarlo incluso aún más. Las heladas destruyen tu medidor, protégelo. Es el llamado que realizan los distintos municipios de la provincia del Ranco y de la región de Los Ríos, producto de las bajas temperaturas que van a afectar nuestra zona durante los próximos días.
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0: semana pasada en Long Road con el DJ y productor chileno Mauricio Hernández. 4 de la tarde con 31 minutos.
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0: Oye, fuertes rachas de viento han superado los 100 kilómetros por hora y han provocado caída de árboles de gran tamaño, cortes de ruta e interrupciones del suministro eléctrico en el sur de nuestro país, acá en nuestra zona. En parte de la región de los Lagos, ¿cierto? Y bueno, la Dirección Meteorológica de Chile emitió una alerta por vientos en la precordillera de las regiones del Biobío, la Araucanía y los Ríos durante este miércoles 1 de julio. Así es que hacemos el llamado a los amigos conductores para que puedan manejar con precaución por este aviso que emite la Dirección Meteorológica de Chile por fuertes rachas de viento que han superado incluso los 100 kilómetros por hora y han provocado caída de árboles, cortes de ruta e interrupciones del suministro eléctrico en algunas comunas del sur de Chile. Ya, ahí está la información con respecto a este aviso meteorológico. Vamos a estar atentos, ¿eh? Ustedes también nos pueden informando a través de nuestro WhatsApp.
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0: Nos vamos al corte comercial. Ya estamos de regreso con más de La Fórmula en este miércoles 1 de julio.
2: 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Temperatura.
1: Siete grados.
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0: Saludos a todos los que se van sumando recién a la sintonía de la radio y a través de la aplicación, a través de nuestra señal web, másradiofm.cl.
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0: Vamos con mensajes, con saludos ahí en el WhatsApp.
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0: Por acá dice, saluditos, escuchando la radio camino a La Unión. Linda tarde. Saludos, Más Radio, me alegran. Todos los días dice saludos a los que van ahí en el auto escuchando.
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0: Por acá, saluditos trabajando, saludos para mis colegas. Los escuchamos todos los días. Linda tarde para ustedes también, muchachos. Si tú quieres salir al aire, puedes dejar tu mensaje, tu saludo. Quieres saludar a tus colegas también, lo puedes hacer ahí a través de nuestro WhatsApp. Déjanos tu audio y sales al aire.
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0: Vamos a quedar con lo nuevo de Bebe Rexha, New Religion, acá en La Fórmula.

0: 10 minutos faltan para las 17 horas 5 de la tarde. Estamos en vivo, muchachos, en este primero de julio. ¿Vieron los memes? Llegó el momento de jugar a través de nuestro WhatsApp. ¿Cuál es el número?
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0: Tenemos el primer juego para pasar la tarde. Recuerda que puedes participar solo con audio. ¿Ya? Déjanos tu audio y ya estás jugando con nosotros.
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0: Muy bien, vamos con el juego número uno de la tarde. Redoble de tambores. En este frío miércoles, vamos a ver a qué jugamos. El juego se llama Adivina la canción con solo un segundo. ¿Ayer a qué jugamos? Ah, el personaje. Ya. Personaje solo con su voz. Ya, hoy jugamos Adivina la canción con solo un segundo. Te vamos a entregar tres pistas. Quizás logras descifrar en la pista número uno. ¿Ya? Tienes que indicarnos cómo se llama la canción y de quién es, ¿ok? Vamos con la pista número uno. ¿Cómo se llama esta canción y de quién es? Pista uno, pongan atención. Ahí está, pista número uno. Pista número uno. Un poquito más de un segundo. Sí. ¿Usted sabe la respuesta?
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0: Si te sabe la respuesta, déjanos tu audio. Ya estás en el juego.
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0: Pueden participar, por supuesto, los amigos de Río Bueno, de San Pablo, de Osorno, los amigos de acá de La Unión, o los que nos escuchan incluso fuera de la región a través de másradiofm.cl. Por supuesto, los niños también que están en sus vacaciones de invierno. Deja tu audio y juega con nosotros.
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0: pasaba Just the Way You Are. Este es el remix con David Guetta.
1: Está bueno.
0: 5 minutos faltan para las 17.
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0: Seguimos en el juego.
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0: Estamos jugando. Adivina la canción con solo un segundo. Vamos con la pista número 2. Pista 2. La pregunta es, ¿cómo se llama esta canción? ¿Y de quién es? Ahí está. Pista número 2. ¿Cómo se llama esa canción y de quién es?
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0: Saludos a los que están ahí en las redes sociales. Recuerda seguirnos en el Instagram.
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0: Más Radio Lu. Ahí nos encuentras a través del Instagram.
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0: Este es de Big Soto con Danny Ocean.

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1: Dos minutos faltan para las 17 horas 5 de la tarde. Saludos a los que van ahí en el auto escuchando la radio.
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1: Ya. Estamos en el juego. Pista número 3. ¿Ok? Pista número 3 de la tarde. En el juego número 1. Adivina la canción con solo un segundo. ¿Cómo se llama esta canción y de quién es? Pista número 3 y última. Ahí está. ¿Cómo se llama esa canción y de quién es?
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1: A ver si tenemos a alguien que sepa cómo se llama esa canción. ¿Algún audio por aquí? ¿Aló?
2: Las flores.
1: ¿Cuáles flores? ¿Las flores de mi florero? ¿Cuáles flores, amiga? Tienen que decir cómo se llama la canción y de quién es. Sí. Las flores, ¿de quién? ¿Aló?
3: Las flores de Café Tacuba.
1: Las flores de Café Tacuba. Ahí sí, puede ser. Ya, anotado por acá.
2: Café Tacuba.

flores de Café Tacuba, a ver. ¿Serán las flores de Café Tacuba? Las flores a la una. Yo pensé que era la otra, las flores de mi florero. Las flores de Café Tacuba a las dos. Las flores de Café Tacuba a las tres. Respuesta correcta, muy bien.

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2: Ahí estaba, tremendo tema. Café Tacuba, Las Flores, era la respuesta correcta del juego.
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2: Viene un segundo juego para después de la pausa comercial. Seguimos disfrutando de la fórmula en este miércoles primero de julio. Vamos y volvemos.
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1: Son las 5:04 minutos.
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2: 5 de la tarde con 10 minutos. Oye, vamos a ver qué está pasando en Futrono, qué pasa en la calle.
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2: Porque, bueno, lo anunciábamos hace un rato, fuertes vientos a esta hora en algunos sectores de la región de Los Ríos. Viento Puelche, así lo destaca Diario Futrono.cl. Viento Puelche causa estragos en Futrono con voladuras de techo y personas lesionadas. Un fuerte temporal de viento está afectando a la región y se ha sentido con especial fuerza en las comunas cordilleranas como Panguipulli, Futrono y Lago Ranco. Las intensas ráfagas comenzaron la tarde-noche de ayer martes, manteniéndose durante todo este miércoles, dejando un saldo de múltiples emergencias. En las primeras horas de este evento meteorológico se han confirmado diversas emergencias en la comuna de Futrono, movilizando a las unidades de rescate hacia distintos puntos para atender los requerimientos. Según los antecedentes recabados por Diario Futrono, la situación más crítica se ha vivido en el sector de Mariquina, donde se han reportado al menos 5 casas afectadas por la voladura de sus techos y personas lesionadas. Un accidente en Gifén, también en comuna de Futrono. El viento también provocó un grave accidente en el sector de Las Vertientes, en Gifén. En ese punto, 2 adultos cayeron desde el techo producto de las ráfagas mientras intentaban clavar la estructura para asegurarla, debiendo ser trasladados de urgencia en ambulancias hacia Futrono. Bueno, respecto a la conectividad de los caminos, el tránsito vehicular estuvo completamente cortado por al menos 30 minutos. Este mediodía hay en la ruta T-559 que conecta hacia la zona cordillerana de Maihue. La interrupción se produjo en el sector de Choyinco tras la caída de un árbol de gran tamaño, emergencia que fue atendida por bomberos de Gifén, quienes cortaron el árbol para despejar la vía. Asimismo, durante este mediodía se registró la caída de otro árbol en el camino hacia Puerto Futrono, el cual fue rápidamente despejado por bomberos también de la comuna. A esta hora, voluntarios de Gifén se desplazan de forma urgente hacia el sector de San José debido a un nuevo aviso de árbol caído en el camino hacia la cordillera. Bueno, se hace un llamado entonces a los conductores a transitar con precaución debido a que el viento continúa con ráfagas de mediana intensidad y la probabilidad de caída de ramas y árboles permanece latente. Así es que desde el municipio, desde Futrono, se indicó a Diario Futrono que el balance de las emergencias se realizará durante las próximas horas. Así es que con mucha precaución, amigos conductores, por este aviso de fuertes vientos que continúa afectando hasta ahora a nuestra región de Los Ríos. Nos han llegado reportes también de fuertes olas a esta hora en la playa de Puerto Nuevo. En Puerto Nuevo también están reportando fuertes olas. ¿Qué más? Algo ocurrió también en la ruta 5. Lo destacan los amigos de Noticias Los Ríos. Caída de árbol por fuertes vientos generó congestión en la ruta 5 entre Osorno y La Unión. Los intensos vientos que afectan a las regiones de Los Ríos y Los Lagos provocaron caída de un árbol en el sector Inia Remegue, esto es en la ruta 5 Sur, interrumpiendo parcialmente el tránsito en la pista que va de sur a norte y ocasionando una importante congestión vehicular que continúa en estos momentos. Bueno, ahí nos pueden ir reportando los amigos que nos escuchan y están en el sector, en la ruta 5. ¿Cómo está el tránsito hasta ahora, muchachos, en la ruta 5? Nos pueden ir comentando a través del WhatsApp.
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2: Sí, la idea es que nos vayan comentando cómo está el tránsito hasta ahora ahí en la ruta 5. Por este árbol que cayó hace algunos minutos. ¿Ya? Esto es en el sector Inia Remegue. En la ruta 5 Sur, interrumpió parcialmente el tránsito en la pista que va de sur a norte, entre Osorno y La Unión. ¿Ya? para que nos puedan ir comentando a través del WhatsApp los amigos conductores, y por supuesto les pedimos manejar con mucha precaución por el fuerte viento que está afectando a nuestra región de los ríos a esta hora. ¿Ya?
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2: Ustedes tienen ahí el WhatsApp de la radio y lo pueden ir comentando con nosotros. 5 de la tarde con 15 minutos. Seguimos avanzando acá en la fórmula de Más Radio.
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0: 5 de la tarde con 19 minutos.
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0: ¿Tenemos algo de reportes o no?
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0: Hello.
2: Hola.
0: Hola.
2: Yo acabo de pasar por ahí, por Imia, como hace 20 minutos más o menos. ¿Ya? Y había un taco súper largo.
0: ¿Ya?
2: Pero ya lo habían sacado de la carretera. Estaba como expedita las dos pistas, ¿ya? Pero sí estaba carabinero y me imagino que de esos vehículos de emergencia de las carreteras.
0: ¿Ya?
2: Pero ya estaba más expedito.
0: Perfecto. Oye, muchas gracias por el reporte, amiga. ¿Estaría expedita entonces la ruta 5? Lograron retirar el árbol caído, ¿cierto? Está personal de emergencia trabajando, controlando el tránsito, pero ya estaría expedito, es lo que nos informan ahí a través del WhatsApp para los amigos que vienen desde la comuna de Osorno hacia el norte, hacia La Unión, ¿cierto? En la ruta 5 ya estaría expedito el tránsito en esa ruta. Gracias por los reportes, muchachos.
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0: Oye, nos envían unos videos acá de la playa Puerto Nuevo. Me dicen, parece mar a esta hora. Sí, el viento vuelve, que está afectando ahí en varios sectores de nuestra provincia. Lago Ranco también está con fuertes vientos. Y nos enviaron un video de la playa Puerto Nuevo. Igual la gente puede, por supuesto, observar, pero siempre con responsabilidad, ¿cierto? Gente que se va a sacar fotos, a grabar, siempre ahí con responsabilidad en la orilla del lago. Por muy lago que sea, pero el viento puelche peligroso, ¿cierto? Así que a tomar las precauciones ahí los amigos turistas. 5 de la tarde con 21 minutos. Saludos por acá, me dicen, saliendo del trabajo, camino a casa. Saludos.
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0: pasado el señor Mike Towers. 5 de la tarde con 25 minutos.
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0: Alcanzamos otro juego, ¿no? Antes de irnos a la pausa, ¿sí? Metamos otro juego, ok. Juego número 2. Estamos en la categoría adivinar canciones con solo un segundo. Adivina la canción con solo un segundo. Vamos con la canción número 2. Tienes que indicarnos cómo se llama la canción y de quién es ahí a través del WhatsApp. A ver. Canción número 2. Ahí está ya cargada la canción. Vamos con la pista número 1. ¿Cómo se llama esta canción y de quién es? Ahí está, pista número 1. ¿Cómo se llama esa canción, muchachos?
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0: Ya juega con nosotros en este miércoles. ¿Cómo se llama la canción y de quién es?
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0: Vamos a quedar con David Guetta. Esto se llama Let's Go.
3: En la visa.
1: Trini Music es el piloto número 1 de la fórmula.

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1: Estamos en el juego. ¿Cómo se llama la canción y de quién es? ¿Audios? Vamos.
0: Envíanos un audio WhatsApp al más 569-4753-3168.
1: ¡Aló!
2: La canción se llama es de RBD y se llama Extrañarte es mi necesidad.
1: Extrañarte es mi necesidad de RBD. ¿Aló?
2: Esa canción es de RBD. Quédate conmigo, parece.
1: Quédate conmigo. ¿Sí? Quédate conmigo, ¿ya? Quédate conmigo. Y la otra era Extrañarte es mi necesidad, de RBD. ¿Será alguna de estas dos? A la una, revisamos. A las dos, Quédate conmigo o Extrañarte es mi necesidad, de RBD. Puede ser cualquiera de las dos. Puede ser una de estas dos, o quizás ninguna. Bueno, veamos. Y... ¡oh, amigos! Ambas respuestas están incorrectas. Ya. Lo bueno de esto es que pueden volver a participar, muchachos. Pueden volver a enviar su mensaje, pero no es la respuesta correcta.
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1: Ya. Yo tengo otra buena noticia, es que van a tener un tiempo para pensar cómo se llama la canción porque nos tenemos que ir a la pausa. Vamos a la pausa comercial. Al regreso seguimos revisando los audios acá en la fórmula de Más Radio en este miércoles.
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0: Es un buen tema, ¿sí o no?
1: Sí.
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0: Estamos de regreso, 5:37 de la tarde. Saludos a los que están conectados a través de la aplicación.
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0: ¿Estamos en el juego? Sí.
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0: Muy bien, vamos con la pista número 3. El juego se llama Adivina la canción con solo un segundo. En verdad, nunca es un segundo, siempre un poquito más. Sí. 1, 2 segundos, ¿ya? Tienes que indicarnos cómo se llama la canción y de quién es. Pista número 3 y última, aquí va.
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0: Ahí está. Pista número 3. ¿Cómo se llama esa canción y de quién es? Deja tu audio, juega.
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0: Saludos a los que van ahí en el auto. También pueden jugar con nosotros, por supuesto. Sí. Los niños que están de vacaciones también.
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0: Tarde de miércoles. Sigue el frío.
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0: saludo a los que son del Team Frío Lover. Team Frío Lover son las personas que les gusta el frío. Sí, hay gente que disfruta del frío. Deben estar muy contentos a esta hora.
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0: Acá somos más de verano, ¿cierto? Sí. Team Verano. Pero saludamos también a los del Team Frío Lover. Ok, 20 minutos faltan para las 18 horas 6 de la tarde. Estamos en el juego. Adivina la canción con solo un segundo. Vamos con audio.
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0: Aló.
2: Hola, buenas.
0: Hola.
2: Grupo Kudai, la canción Ya Nada Queda.
0: Grupo Kudai, la canción Ya Nada Queda. Grupo Kudai, la canción Ya Nada Queda, es lo que dice el amigo.
2: Hola, buenas.
0: Buenas.
2: Grupo
0: buenas.
2: Kudai, la canción Ya Nada Queda.
0: Ya Nada Queda, ok. Kudai, a la una. Grupo Kudai, a las dos. Una vez Kudai vino a la unión, ¿se acuerdan? Grupo Kudai, a las tres. Respuesta incorrecta. Puedes volver a participar.
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0: ¿Una vez vino Kudai a la una? Al gimnasio municipal. El emperador andaba ahí. Adelante. Don Pancartas, sí. Seguimos en el juego. Adivina la canción con solo un segundo. Aún no sabemos cómo se llama.
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0: Nos vamos a quedar con la colombiana Shakira junto a BL. Acá la fórmula en este miércoles.
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1: Seguimos en el juego esta tarde.
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1: Vamos con audios. ¿Cómo se llama la canción y de quién es?
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1: Muchos audios han llegado a esta hora. Estamos con gran sintonía en este miércoles.
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1: ¿Cómo se llama la canción y de quién es? Aló.
3: Esa canción es Sálvame del grupo Rebelde.
1: Ya, aló.
4: Hola, la canción se llama Sálvame de RBD.
1: Ya. Por acá, otro, aló.
5: Hola, la canción se llama Sálvame del grupo RBD.
1: Ya, ¿tenemos más o no? Sí.
6: Esa canción creo que se llama Sálvame de RBD.
1: RBD, Sálvame, ya. Varios coinciden ahí. RBD. O Rebelde. Sálvame.
7: Sálvame de RBD.
1: Ya.
7: La canción se llama Sálvame de RBD.
1: Ya. Por ahí va la cosa, parece. Sálvame de RBD. Puede ser. O quizás están todos equivocados. También ha pasado en otras oportunidades. ¿Tenemos más?
6: RBD, Sálvame.
8: La canción es del grupo RBD y se llama Sálvame.
1: Ya, vamos a revisar. Sálvame de RBD a la una, a las dos y a las tres.

0: respuesta era Sálvame del grupo Rebelde o RBD, ¿cierto? Ahí está, respuesta correctísima. Buen oído los auditores. Aquí está la canción. 12 minutos faltan para las 18 horas. Estás en FM2.
1: La canción es del grupo RBD y se llama Sálvame.
0: Oye, muchos audios llegaron.
2: Esa canción es del grupo RBD y se llama Sálvame.
3: La canción se llama Sálvame y es de RBD.
4: Sálvame del grupo Rebelde.
5: La canción se llama Sálvame del grupo Rebelde.
6: Sálvame RBD.
7: Hola, hola. Este grupo se llama RBD y la canción se llama Sálvame. Adiós.
0: Ahí está.

0: 5:57.
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0: Bien, muchas gracias a toda la gente que participó esta tarde en la fórmula. A todos los que dejaron su mensaje, su audio, ahí a través de nuestro WhatsApp. Nos tenemos que comenzar a despedir. Muchas gracias por la tremenda sintonía en este miércoles 1 de julio, arrancando ya el séptimo mes del año, en pleno invierno 2026. Nos escuchamos hasta mañana en nuestro horario de siempre, de 16 a 18 horas. La fórmula por más radio.
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1: Las 6:02.
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0: Temperatura.
1: 2 grados.
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0: Brother, yo no sé ni cómo yo llegué a casa anoche. Clase lo que era. Y hoy me están tirando de nuevo para bajar para allá, pero yo creo que hoy sí que ha hecho pichadera, que no me esperen.
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0: temperatura.
1: 0 grados.
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